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apartamos un breve momento para orar por la paz en Israel. Orad por la paz de Jerusalén. Sean prosperados los que te aman. Salmos 122, versículo 6.

0: El Señor te bendiga y te guarde. El Señor haga resplandecer su rostro sobre ti y te extienda su amor. El Señor mueva su rostro hacia ti y te conceda la paz. Números 6:23-26.
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0: ¿Qué tal si terminamos esta canción orando por el género de la música urbana?
1: Señor, hoy quiero pedirte por el alma de John Z. Abre los ojos de Darel, que Bad Bunny entienda. Ilumina a Noriel, ilumina a Jun. Trae a Ozuna a nuestro equipo junto con Anuel. Sálvale Rose, salva a Liano, a Rau, a Mike. Ten misericordia de Brian, Señor. Ten misericordia de mi alma y de todos los colegas que están en ese mundo oscuro. Bendice a Tego, bendice a Yankee. Gracias por Héctor Delgado. Gracias por Redimido, Señor. Gracias por Yomar, por Cristian Ponce, por Julio Ramos. Gracias por Candelita. Gracias, Señor.
0: Señor, así también te quiero dar gracias por la vida del maestro Vico C, nuestra mayor inspiración en este género. Es de D.I.E., Wiso G, Residente, Lápiz Consciente. Señor, termina la obra que empezaste en Wisin, en Yandel. Señor, mira Tempo, Mozart La Para,

0: Presento a todos los artistas del mundo que puedan tener un encuentro contigo y que puedan utilizar el instrumento de la música como un canal de bendición. Amén.
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Levantamos, Señor, nuestra voz.

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2: Levanta tus manos lo más alto que puedas. Di bien fuerte esto. Jesucristo, esta noche es para ti. La alabanza es tuya. Los aplausos son tuyos. La gloria es tuya. Porque solo tú, solo tú, solo tú, mereces mi vida y toda mi adoración.

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malos días o un mal día, ya sentimos se nos roba la alegría. Las cosas que nos salen bien y olvidamos nuestros beneficios. Que el bien y la misericordia te alcanzarán, no sabías. Que Dios lleva tu carga y la mía, y Él no te dejará. Que Él

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Apartamos un breve momento para orar por la paz en Israel. El Señor te bendiga y te guarde. El Señor haga resplandecer su rostro sobre ti y te extienda su amor. El Señor mueva su rostro hacia ti y te conceda la paz. Números 6:23-26.

Pedid por la paz de Jerusalén. Sean prosperados los que te aman. Sea la paz dentro de tus muros y el descanso dentro de tus palacios. Por amor de mis hermanos y mis compañeros, diré yo, la paz sea contigo. Salmos 122, versículos 6, 8.

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0: Serigenos, sean llenos del Espíritu Santo.
1: Te amo,
0: te amo, te amo.
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2: Porque Él nos amó primero. De tal manera amó Dios al mundo que mandó a su único Hijo, Jesús, para que todo aquel que le crea no se pierda, sino tenga vida eterna. ¿Qué le podemos dar a Dios?

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2: En paz me acostaré y así mismo dormiré, porque solo tú, Señor, me haces vivir confiado. Salmos capítulo 4, versículo 8.

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2: Clama a mí y yo te responderé y te enseñaré cosas grandes y ocultas que tú no conoces. Jeremías 33:3.

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Muy buenos días, Dios les bendiga. Bienvenidos a este momento maravilloso y glorioso que Dios nos ha permitido estar en esta mañana. Nos ha dado vida. Él ha sido fiel a sus promesas, fiel al pacto que hizo una vez con el hombre, con la humanidad, y lo hizo también con cada uno de nosotros, permaneciendo firme a nuestro lado. Ahora nosotros podremos estar siempre donde Él está. Que nos ayude cada día a poder permanecer firmes. Bienvenidos a la gran familia de la JTA. Les damos un abrazo desde aquí y realmente es una bendición poder estar juntos hoy. Cierren sus ojos y oremos. Eterno Padre, te damos gracias porque no hay nada, Señor, más glorioso. No hay nada, Señor, que pueda saciar al hombre. No hay nada más que pueda hacerlo sentir pleno. No hay cosa que logremos. No hay cosa que alcancemos o que podamos obtener.

como cuando tú te fuiste y dijiste, no se muevan, estén allí, porque vendrá uno quien estará con vosotros todos los días hasta el día en que yo venga. El Santo Espíritu de Dios, para poder darnos poder, para podernos dar la sabiduría y el entendimiento de todas las cosas, para que podamos ver aquello que no se ve, para que podamos entender aquello que no se entiende, para que vivamos como sabios y entendidos, no como ciegos, como palpando, dice la palabra. Ayúdanos, eterno Dios, para que siempre podamos rogar por esa promesa que fue dada, porque es lo único que nos sostendrá en este tiempo final. Padre mío, por algo así tú lo dijiste: no se muevan, solo esperen la promesa bendita del Padre. Gracias te damos hoy por tu gran amor y tu misericordia. Ayúdanos hoy a cantarte, ayúdanos hoy a orar, ayúdanos hoy a estar en tu presencia. Enséñanos que nosotros queremos aprender. Gracias te damos. Amén, amén y amén.

Dios les bendiga mucho. Bienvenidos a la iglesia Jesús te ama. Bienvenidos a los que están en forma presencial, los que están en las plataformas. Oremos. Padre, te adoramos, Señor, y te bendecimos. Te damos toda la gloria a ti, Señor, y la honra. Estamos aquí para honrarte y bendecirte. Te damos gracias, Señor, en el nombre de Jesús. Que tu palabra, Señor, en esta mañana, Señor, sea como esa semilla, Dios, que pueda caer, Señor, en buena tierra y llevar frutos al 30, al 60 y hasta el 100 por 1, Señor. En el nombre de Jesús, y que esta palabra, Señor, pueda producir en nosotros esa fe necesaria, Dios, para luchar, pelear, creer y tomar lo que tú tienes preparado para nosotros. En el nombre victorioso de Jesús, amén y amén. Gloria a Dios. Vamos a leer la palabra del Señor en Jeremías capítulo 18, versículo 1 al 6. Jeremías capítulo 18, versículo 1 al 6 dice: Palabra de Jehová vino a Jeremías diciendo: Levántate y vete a casa del alfarero, y allí te haré oír mis palabras. Y descendí a casa del alfarero, y aquí que él trabajaba sobre la rueda. Vi la vasija de barro que él hacía, se echó a perder en su mano. Diga conmigo, en su mano. Se echó a perder. ¿En las manos de quién? ¿De quién? Bien. Y volvió y la hizo, otra vasija, según le pareció mejor hacerla. Entonces vino a mí palabra de Jehová diciendo: ¿No podré yo hacer de vosotros como este alfarero, oh casa de Israel? Dice Jehová. He aquí como el barro en las manos del alfarero, así sois vosotros en mi mano, oh casa de Israel. Puede tomar su asiento.

Es importante que nosotros podamos saber en esta mañana que Dios puede utilizar y puede obrar de multiformas maneras en nuestras vidas y en nuestros corazones. Muchas veces nosotros como sociedad etiquetamos, como sociedad enmarcamos, como sociedad encerramos, inclusive a veces hasta como iglesia o como, por decirlo así, entre paréntesis, como una religión organizada, etiquetamos, encerramos y ponemos cosas. Creemos que Dios se tiene que mover de la forma que nosotros creemos. Creemos que Dios va a hablar de la forma que nosotros ya tenemos preestablecida en nuestro corazón y en nuestra mente. Dios, en este caso, toma a Jeremías y le dice: Jeremías, ve a la casa del alfarero que tengo algo que decirte. Muchas veces creemos que Dios te va a hablar solamente de este lugar, de este altar, o de la iglesia, y creemos que solamente Dios habla de este lugar, y te equivocas. Dios te puede hablar en cualquier lugar. A veces tomamos nuestra forma de vida, que esto, este lugar es todo, esto es parte de la vida del cristiano, simplemente parte, porque tu vida de cristiano no está acá adentro, está afuera. Y eso nos hemos equivocado, y nosotros también hemos enseñado. Creemos que todo el círculo cristiano está dentro de la iglesia. Por eso que muchas veces, en vez de generar un vínculo con la gente, cortamos vínculo y nos encerramos dentro nuestro. Jeremías, un profeta en el cual Dios usó y está dentro, entre comillas, de los profetas mayores, Jeremías, Dios lo tuvo que sacar del lugar donde estaba y le dijo: Jeremías, vení que te voy a hablar. Nosotros tenemos que tener un concepto de que Dios te puede hablar en cualquier lugar. Diga conmigo: cualquier lugar. No quiero tomar mucho lugar en esto porque no es el centro del mensaje. Días pasados estaba en el techo de la casa de mi mamá, que estábamos arreglando por diferentes circunstancias. Llovía más adentro de la casa que afuera. De repente veo, comenzamos a rasquetear un poco, y ¿qué es lo que había arriba del techo? Plantas. Digo, esto se ha hecho un vivero acá. ¿Sabe por qué se genera eso? Porque entra la humedad y hay un montón de semillas dando vuelta y caen ahí y comienzan. Y de repente saco un ladrillo. Mire cómo, a ver, con esto no quiero decir que yo tomo mate con Dios. Estoy más lejos. Muchas veces mi pensamiento está tan lejos de Dios, pero Dios tiene tanta misericordia con nosotros que Él muchas veces viene y te toma y te tira una simple ejemplo. Dios te puede hablar. Saco un ladrillo así que de hace como 60 años que estaba ahí. Y yo me acuerdo que cuando tenía algo de 15 o 16 años, a mi mamá se le ocurrió hacer una ampliación en la casa y me tocó picar una viga de vinculación, sería como una viga de techo. Y me acuerdo que picaba y me rebotaba el martillo, porque en esa época no teníamos, solamente me dieron un martillo y una punta para picar, y hacer el martillo, ¡ting, ting!, de lo duro que estaba. Pero luego me volvió la vida, me trae de nuevo 30, casi 35 años después. No empiece a sacar cuenta de qué edad tengo, hermano, pues ya está sacando cuenta. Tengo 31 nada más. Y de repente saco un ladrillo y se salió con la mano. Se salió con la mano. ¿Y qué es lo que había entre el cemento, el ladrillo de abajo, la columna? ¿Qué es lo que había? Habían raíces. Todo lleno de raíces. Dije, pero si la planta la encontré 7, 8 metros más allá, ¿por qué acá hay raíces? Y esas raíces hicieron que ese ladrillo se despegara. ¿Y sabes qué me vino a la memoria? ¿Qué habla la Biblia de raíces de? ¿De? ¿Están acá o no? ¿Leen la Biblia ustedes o no leen la Biblia? ¿Raíces de qué habla? De amargura. Esas raíces van criándose. No es el título del mensaje, pero lo que te quiero decir, de que Dios te puede hablar de cualquier manera cuando uno tiene sus oídos presto. Jeremías, Dios lo saca y le dice: vení, vamos a la casa del alfarero. Y yo en esta mañana me he tomado un par de minutos para hacer esta introducción y decirte que Dios puede obrar de multimaneras, de multiformas. Pero el mensaje en esta mañana quiere estar centrado en las personas que dice que ese barro estaba en las manos del alfarero. Ese barro, si vamos a ver los personajes de este pasaje, si tuviéramos que sacar y comenzar a desprender los personajes del pasaje,
vendríamos que tenemos al alfarero por un lado, tenemos el barro por el otro. Y que si vamos a ver qué representa cada cosa, vemos que el alfarero, ¿quién es? ¿Quién es? Dios. ¿Y el barro quién sería? En ese pasaje, Israel. Para nuestra aplicación de nuestros días, somos nosotros. Ahora, mi pregunta es, si el barro estaba en las manos del alfarero y decimos que el alfarero es Dios, pregunta, ¿por qué se echó a perder? ¿Por qué? Y es la pregunta que nos hacemos nosotros. Es la pregunta que yo me hice muchas veces cuando sentía la presencia de Dios y sentía que Dios me tocaba y sentía que todo iba bien, venía a la iglesia, servía, predicaba y hacía cosas y de repente todo se derrumbó, todo se cayó y comienzan los cuestionamientos en nuestro corazón y ahí quiero ir. Porque cuando sirves a Dios, cuando todo va bien, cuando dices, wow, estuve en la presencia de Dios, lloré en su presencia, sentí tu presencia, Señor, y de repente, ¡pum! Tu matrimonio se cae, tu negocio se cae. De repente todo está bien, todo. De repente hay una partida de un ser querido en tu familia. Y muchas veces nos preguntamos y decimos, ¿por qué? ¿Por qué pasa eso? Y nos quedamos en orsay muchas veces porque estamos a punto de hacer el gol y a veces hacemos el gol y ese gol es anulado. Y viene la frustración en nuestras vidas. Y sabe lo peor de todo, que hay voces que comienzan a dar vueltas en nuestro corazón y comenzamos a cuestionarnos si que realmente era el alfarero el que me estaba moldeando o qué, ¿sí o no? ¿Cuántas veces te cuestionaste si estaba, cuando pasan esas circunstancias en tu vida, una separación, un abandono, una frustración? Hermano, las frustraciones son parte de la vida. Frustrarte, equivocarte. A veces, muchas veces, los grandes personas tuvieron más frustraciones, tuvieron más errores que aciertos. Porque en los aciertos nada se aprende, pero de los errores hay mucho para aprender y para corregir. Esa vasija muchas veces representa a nuestra familia, representa a nuestro matrimonio, representa a nuestro negocio. Representa nuestros sueños. Si hemos orado, lo hemos puesto delante de Dios y estamos en las manos de Dios, ¿por qué pasa eso? Es parte de un proceso. Es parte de un proceso. Y en ese proceso van a haber voces en tu cabeza. Y eso es a lo que voy. Y quiero que tú te lo grabes en tu corazón. Porque muchas veces tomamos como si las cosas, cuando nos van bien, Dios está cerca, y cuando nos va mal, Dios está lejos. No. Eso es lo que te hicieron creer. Eso es lo que te hicieron creer, que si estás enfermo es porque era algo, pecaste. Y es un pensamiento del infierno. Así te lo digo, es un pensamiento del infierno. No estás enfermo porque estás en pecado, porque es un pensamiento que instaló Satanás desde el principio. Venían los discípulos caminando y le dijeron, Señor, ¿y esta ceguera por qué es? ¿Quién pecó, él o el padre? Le dijo, Jesús se dio vuelta, le dijo, muchachos, esto no se trata de pecado, se trata de que Dios se quiere glorificar. La circunstancia de tu vida no se trata de tu pecado. Dios te ama tanto. Dios te ama tanto, tanto, que entregó a su Hijo Jesús para que muriera en la cruz. Dios no anda matando gente por el pecado, porque si fuera para matar gente por el pecado, yo sería el primero que no estaría en este lugar. Porque soy el pecador número uno. Hoy me levanté y pequé 8 veces. Y 8 veces le tuve que pedir perdón a Dios. Cambiemos el pensamiento, iglesia. ¿O qué crees, que eres un Dios malo que anda matando gente? Que el terremoto de Venezuela o el terremoto de Colombia, Dios anduvo matando cientos de miles de personas. ¿Usted cree ese en el Dios que usted cree? ¿Ese es el Dios que tiene? Mi Dios es bueno. Mi Dios es bueno y es tan bueno que me amó tanto, tanto, tanto, que el que tenía que morir en la cruz era yo. Pero Él envió a su Hijo para que muriera en la cruz y tomase mi lugar. Tomase mi lugar, iglesia, tomase mi lugar. Perdóneme, perdóneme, perdóneme.
pero es algo que hay en mi corazón que tenemos que rever como pueblo, tenemos que rever como iglesia. Satanás es el primero que te acusa. Te ve tu matrimonio roto y te dice, ¿viste? ¿Para qué servís? ¿Para qué vas a la iglesia? Ve tu negocio roto y te dice, ¿para qué haces eso? Y como papá yo me enfrento y veo la necesidad a veces de mi familia, veo la necesidad de mis hijos. ¿Y para eso sirves? Cuando Jesús, cuando Satanás vio la necesidad de Jesús en el desierto, le dijo, si eres el Hijo de Dios, ¿por qué pasas necesidad? ¿Por qué pasas hambre? Es un pensamiento. Lo hizo con Jesús. Luego vienen los pensamientos, las voces que se levantan en nuestro interior. De repente, en la vida de Job, Dios lo llamó varón perfecto. Varón perfecto. Ese varón perfecto perdió su familia. Ese varón perfecto perdió lo que más amaba, sus hijos. Perdió su economía, quedó en la nada. Perdió su salud, se rasqueteaba con una teja. Ese varón perfecto. Si Job vendría hoy a la iglesia, ¿qué le diríamos? Hermano, revee tu vida, le diríamos. Si tuviéramos que hacerle consejería a Job hoy, ¿qué le diríamos? Revee tu vida, fíjate en qué te equivocaste, fíjate en qué pecaste, ¿algo está mal en tu vida? ¿O le presentaríamos el evangelio, que son buenas noticias? Escúcheme, la gente está harta de malas noticias. Si quiere escuchar malas noticias, prende un noticiero. Pero quiera Dios que la gente que quiera escuchar buenas noticias se pueda juntar con usted y conmigo. Y las buenas noticias es el evangelio de Jesucristo, que Él salva, restaura, levanta, sana. Voces que se levantan en nuestra vida, a veces los amigos. Los amigos de Job, en vez de levantarlo, le andaban escarbando a ver dónde había pecado. Pero ¿sabe lo más triste? Que cuando nosotros estamos en una buena posición, juzgamos la situación del que está al lado. Pero cuando usted o cuando yo tengo errores, comenzamos simplemente a justificarnos. La enfermedad de aquel es causa del pecado. La enfermedad mía es una prueba de Dios. ¿Qué? Esa es la mente religiosa. Esa es la mente religiosa que te metieron en el corazón. Y venimos con enseñanza de hace 500 años. Y no hablo de la iglesia, hablo del evangelio en sí. La enfermedad de aquel es causa del pecado, pero la enfermedad mía es porque Dios me está probando. Religión. Religión. Fíjense en los religiosos de aquella época. En el libro de Mateo, capítulo 27, versículo 40 al 42. Los mismos religiosos, dice que habían sacerdotes, escribas, fariseos, y lo miraban a Jesús en la cruz y le decían, si verdaderamente eres el Hijo de Dios. Fariseos, saduceos, escribas, lo top, top de la religión organizada, juzgando al más santo de los santos, al Rey de Reyes, al Señor de Señores, al Cordero de Dios. ¿De qué lado estamos? Mi pregunta es hoy, ¿de qué lado estamos? ¿Estamos para edificar o estamos para destruir? ¿Estamos para alentar o estamos? ¿Sabe? Varias veces he pasado circunstancias complicadas en mi vida. Y me recuerdo una hace muchos años. Me llama una persona por teléfono. Y digo, wow, qué bueno, mirá, se acordó. Qué bueno, hacía mucho que no la veía. Me llama por teléfono, me acuerdo yo estaba en cama. En una situación complicada, pues no sabía ni para dónde iba a arrancar.
Me dice, ¿cómo estás? Bien, acá estoy, qué sé yo, pasando esto, lo otro. Ah, bien. Y dice, ¿y qué te pasó? Bueno, le cuento, dice, ¿qué andas ahora andado haciendo, no? Y yo lo noté como que no era por un chiste. Era de verdad lo que me estaba diciendo. Y sentí como, porque hay veces que cuando uno se rodea de gente, según con quién estés, no sé usted, a mí me pasa, o levanto mi escudo más o me relajo menos, o lo bajo, que no debería ser. A esta persona me relajé y no tenía mi escudo alto, viste que cuando vos hablás y siempre está, algo me va a decir algo y vos estás ahí atento a ver, esquivando a ver qué te va a decir, en qué momento viene el zarpazo. Bueno, yo me relajé y me pegó justo. ¡Ay, Dios! Y bueno, le dijo, son cosas que simplemente pasan. Y terminó la conversación. Y dije, ¿seré yo así con la gente que está pasando una situación difícil? A veces nos creemos jueces de las vidas ajenas. Nos creemos jueces de los procesos ajenos. Nos creemos jueces de la santidad ajena. Y el problema de la iglesia no es al que seguimos. El problema de la iglesia son los seguidores. Mucha gente se aparta de nuestras comunidades no por el Dios que creen ni por el Jesús que siguen, sino se apartan por nosotros los seguidores, que decimos creer una cosa y practicamos otra. Pero lo más hermoso de todo esto, yo no sé cuántos de aquí han pasado procesos difíciles en la vida, pero nunca, escúchame bien, nunca que nadie, ni lo que está en la tierra, ni lo que está en el cielo, te haga dudar del amor de Dios para tu vida. Nunca, nada, ni nadie. Escúchame bien lo que te digo, ni lo que entre por acá, ni lo que entre por acá. Nunca dudes del amor de tu padre, nunca. Mis hijos son mis hijos. Y yo se lo he dicho a él, ahí está Sara y por ahí está Misa. Dije, ustedes pueden venir a papá como estén, embarrados, como estén, nunca dejarán de ser mis hijos. Siempre serán mis hijos y los amaré. Porque mi amor contigo no depende de lo que hagas. Mi amor hacia mis hijos depende de lo que yo soy. Y yo soy su padre. Y yo, siendo un vil pecador, siendo una inmundicia, siendo un vaso de barro, amo a mis hijos. Su palabra dice que yo, dando buena dádiva a mis hijos, cuánto más el Padre de las luces, cuánto más nuestro Padre, que Él sí es bueno. Él sí es bueno. Nunca dudes de su amor. Nunca. Consulta, te hago una pregunta así rápida. ¿A quién amó más Dios? ¿Al que le dio 5 talentos? ¿Al que le dio 2? ¿O al que le dio 1? Dígame usted. Yo, para mí, al que le dio 5 lo amó más. Yo, una opinión personal mía. Levante la mano los que creen que Dios amó más al que le dio 5 talentos. Nadie se juega, ¿eh? ¿Cuándo se va a jugar en la vida por uno? ¿Dios amó más al que le dio 1? A ver, levante la mano. Así es la Argentina que tenemos, ¿no? ¿Quién votó a Milei? ¿Quién votó al peronismo? Nadie vota a nadie acá. Espero que lo hayas comprendido. De que el amor de Dios no dependió ni del que le dio 5, ni del que dio 1, ni del que le dio 2. Simplemente era una cuestión de capacidad y no de amor. Porque dice que dio según su capacidad y no según al que la amaba más. Grábatelo en el corazón. No importa si tienes 1, si tienes 2, si vives en una casa de 200, 400 metros cuadrados, si tenés lo que tengas, Dios te ama tanto a vos como a mí, que no tengo nada.
Grábeselo. Quiero ir terminando con Romanos, capítulo 8. Y sabe que pasamos momentos difíciles. Y dice que el alfarero estaba en su rueda, trabajando. Y esa vasija se quebró. Pero ¿sabe qué hacemos nosotros si fuésemos nosotros el alfarero? Tomamos la vasija, tomamos el barro, la vasija, lo tiramos y tomamos uno nuevo y comenzamos a hacerlo. Pero Dios dice que no hizo eso. Dice que siguió trabajando en esa vasija, iba para un lado, pero comenzó a hacerla de nuevo, dice. Escúcheme, no importa lo que hayas pasado en la vida, Dios jamás te dejará, jamás te dejará. Porque no se trata de vos, se trata de Él. Hablaba con un hermano en el grupo y me decía, Cristian, dice, yo no puedo estar ahí. ¿Por qué no puedes estar ahí? Porque me siento indigno. ¿Qué? ¿Indigno de qué? Le digo. ¿Indigno de qué? Si yo soy más pecador que vos. Y sin embargo puedo hacer ciertas cosas. Y puedo estar acá y poder ser líder de grupo y poder trabajar y poder servir y poder hacer un montón de cosas. Si no, no se trata de vos, se trata de Él. Y eso es lo que nos entendemos en la cabeza, hermanos. Somos vaso de barro. Somos vaso de barro. Te sacan lo que tenés adentro y no eres nada. No eres nada. Y floreamos porque ocupamos un lugar por Dios. Yo estoy acá arriba y usted está escuchando y soy más pecador que usted. Y todos los días me tengo que arrepentir y todos los días tengo que volver a la cruz. Todos los días voy a la cruz y le digo, Señor, perdóname, límpiame. Estoy haciendo, estoy defendiendo el pecado. No, entiéndame que no. No estoy diciendo, vaya, peque, arrepiéntase y siga su vida. No, si está interpretando eso, está mal. Usted está mal de la cabeza. Si usted me está interpretando eso, usted hay algo que le está fallando. Pero yo creo que tenemos una iglesia maravillosa y que entiende y que el espíritu del mensaje es, por más que te caiga, dice el justo siete veces caerá, pero de esas siete Dios la levantará. Mi hermano, si vos estás haciendo algo, te vas a equivocar. En tu negocio te vas a equivocar y vas a volver de nuevo. En tu matrimonio vas a discutir 300,000 veces, pero de esas 300,000 veces anda a pedir perdón, restauramos y seguimos para adelante, porque este es un camino en el cual solamente veremos su obra terminada cuando estaremos en el cielo. Antes de eso, estamos en proceso, simplemente proceso. Romanos capítulo 8, versículo 31 dice, ¿qué pues diremos a esto? Si Dios es por nosotros, ¿quién contra nosotros? ¿Quién? Dígame, ¿quién? Nadie. El que no escatimó a su propio Hijo, sino que lo entregó por todos nosotros, ¿cómo no nos dará también con Él todas las cosas? ¡Qué maravilloso, Pablo! ¿Quién acusará a los escogidos de Dios? Dios es el que justifica. ¿Quién acusará a los? ¿Cuántos escogidos de Dios hay aquí? Ni eso cree tampoco, hermano. ¿Qué tenemos que hacer? ¿Un cursito de los cuatro pasos para ser escogido de Dios? ¿Cuántos escogidos de Dios hay aquí en esta mañana? Ni usted se la cree, por Dios, ni usted. Si usted es un escogido de Dios, decime, ¿quién te podrá juzgar? ¿Quién? Dígame, ¿quién? Si es Dios quien te justifica. Tómese la palabra para usted, mi hermano. Tómese la palabra. Tener una relación con Dios no significa venir los domingos o los sábados y tener, estar sentadito en la iglesia. No, es mucho más que eso. Es mucho más que eso, amigo. Tener una relación con Dios no es predicar como tal vez me toque a mí o estar en cámara. Es mucho más que eso. Eso es simplemente un servicio que hacemos para Dios. Es como decir, mi relación con mi esposa depende si trabajo o no trabajo. No, la relación matrimonial es mucho más que un trabajo. Es mucho más que eso. Es mucho más que eso. Es la relación perfecta que quiso poner Dios entre Jesús y la iglesia. Es mucho más que eso. Llega a ser hasta espiritual. Entonces veamos que es mucho más que eso. Dice así, ¿quién acusará a los escogidos de Dios? Dios es el que justifica. Versículo 38, ¿quién es el que condenará? Cristo es el que murió, más aún, el que también resucitó, de los que además de esta, perdón,
al que además está a la diestra de Dios, el que también intercede por nosotros. ¡Wow! ¿Quién es el que condena? ¿Quién es el que juzga? ¿Sabe quién es el que condena y el que juzga? El que más sabe. Lamentablemente es el que más sabe. Por eso es que nosotros hablamos. Habían como, sinceramente, habían como 8, 9, como 7, 8, 9 temas que podía. Y le decía: Señor, ¿qué hablo de esto, de lo otro? Tenía de las raíces, de vasos de barro. Y llegamos a Jeremías 18. ¿Quién es el que juzga? ¿Quién es el que, en un juicio, quién es el que da el veredicto? ¿El que más sabe o el que menos sabe? En un juicio, ¿quién es el que da el veredicto? Hablando de leyes, por supuesto, ¿no? El que más sabes, el juez, supuestamente, es el que más sabe de leyes. Debería estar por arriba de los abogados, por arriba del fiscal, por arriba del que defiende. ¿Sí o no? Nosotros, entre nosotros, ¿quién es el que más juzga? A veces, ¿la iglesia o el mundo? Nosotros. Mire, yo le voy a ser sincero. Yo tengo, no amigos, sino yo tengo mucha relación con la gente, por decirlo así, del mundo, entre comillas, ¿no? ¿Usted cree que yo estoy por cumplir casi 31 años más o menos? ¿De qué te reí, hermano? No, estoy a punto de cumplir casi 50 años, este año cumplo 49, ya estoy a punto de jubilarme ya a los 50, dije, me jubilo, o sea que me quedan, sacando la cuenta, 2 o 3 mensajes nomás que tal vez me escuche y ya me jubilo. Y vos sabés que jamás, mirá que he compartido asado con compañeros del trabajo, he acompañado con compañeros de la secundaria, pero jamás me juzgaron al lugar donde voy. Sí, las gastadas de aleluya, todas esas cosas, sí. Pero jamás me condenaron y jamás me juzgaron. Pero yo he estado entre reuniones entre nosotros, evangélicos, y siempre hablamos del mundo, que el mundo esto, que el mundo aquello, que el mundo allá, que el mundo allá. Uno de los títulos de un mensaje era "Hablemos de nosotros". Era el mensaje que iba a dar, ¿no? Y sabe que lamentablemente lo que nosotros juzgamos de ellos, nosotros lo practicamos. Piénselo, reflexiónese, lléveselo a su casa como tarea. Y el problema a veces somos nosotros, entre nosotros. Entre nosotros hay celo, entre nosotros hay contienda, entre nosotros nos matamos. Entre nosotros, en vez de yo iluminar más, a veces ando apagando la luz de Gabriel. No, ¿viste Gabriel qué bonito? No, pero Gabriel es esto, el otro. Ando apagando luces. ¿Viste el Diego? No, ahí le quiero apagar la luz al Diego. Como yo humeo, quiero que todos humeen. ¿Sí o no? Pero eso no es la tarea. La tarea es que nosotros seamos luz. ¿Cuántos luz van a ser en esta? A partir del domingo dice, ya, yo quiero ser luz. No me hable de la luz ajena, háblame de mi luz. ¿Cómo estoy? ¿Cómo me ves? ¿Cómo me ves, Gaby? ¿Estoy iluminando o estoy peor? ¿Estoy iluminando? Siéntese con el pastor y dice, no, no vaya al pastor y dice, no, pastor, mire, la hermana me hizo esto. No, vaya al pastor y dígale, pastor, ¿cómo me ve? ¿Estoy iluminando o no estoy iluminando? ¿Estoy bien o estoy mal? Y el pastor ahí decidirá qué te dice. O te pone más corriente o te saca corriente porque vas a explotar. Algo puede pasar. Romanos 8:34, ¿quién es el que condenará? Cristo es el que murió, más aún, el que también resucitó, el que además está a la diestra de Dios, el que también intercede por nosotros. 8:35, ¿quién nos separará del amor de Cristo? ¿Tribulación o angustia o persecución o hambre o desnudez o peligro o espada? Como está escrito, por causa de ti somos muertos todo el tiempo, somos contados como ovejas al matadero. Antes, en estas cosas, somos más que vencedores por medio de aquel que nos amó. No te está diciendo que no vas a pasar. No te está diciendo que el amor de Dios se va a apartar de vos. Porque este pasaje no habla de tu amor.
Escúcheme bien, no habla de tu amor, de que tu amor se va a pagar por la tribulación, de que tu amor se va a pagar por la angustia, de que tu amor se va... No, habla del amor de Dios. Dice, ¿quién me separará de quién? Del amor de Dios. Tribulación no, angustia no, persecución no, ni la muerte te separará, porque Él dijo, yo estaré con vosotros cada día, cada momento, cada segundo, cuando ríes, cuando llores, cuando tengas plata, cuando no tengas plata, cuando te vaya bien en el matrimonio, cuando te separes, cuando seas divorciado, cuando esto, cuando... Yo, mi amor será incondicional contigo. Cada vez que tú decidas ir a mi presencia, ahí estaré yo para llenarte, para consolarte. El hijo pródigo estaba en el medio de la mugre, estaba... ahí con los chanchos, es más, más que chancho todavía. Quería comer de la comida de los chanchos. Dijo, en casa de mi padre, dijo. Qué hermoso es que en las circunstancias más difíciles, sean buenas o malas, puedas reconocer a tu padre y decir, ve a la casa de tu padre, ve a la presencia de tu padre. Él jamás te dejará fuera. Al contrario, te recibirá, te abrazará, te restaurará y te pondrá un anillo y dirá, este es mi hijo, aleluya. Nunca se avergonzará de ti. ¿Sabes por qué? Porque Él no te mira directamente a ti. Él te mira a través de la cruz, a través de la cruz, a través de la cruz. Nunca saques la cruz entre ustedes y nosotros. Amén. Nunca hay que sacar la cruz. Versículo 37 dice como 37. Antes de todas estas cosas son más que vencedores por medio de aquel que nos amó. Por el cual estoy seguro. Diga conmigo, estoy seguro. Diga conmigo, estoy seguro. Que ni la muerte, ni la vida, ni ángeles, ni principados, ni potestades, ni lo presente, ni por lo venir, ni lo alto, ni lo profundo, ni ninguna otra cosa creada nos podrá separar del amor de Dios que es en Cristo Jesús nuestro Señor. ¡Wow! ¡Wow! No depende de tu amor, no depende de nada, sino que todo, todo depende de Él. De cuánto Él te ama y de cuánto Él hizo por usted y por mí. Se cayó. ¿Quiere ponerse de pie en esta mañana, porfa?

quiere orar conmigo y quiere por 30 segundos, 30 segundos, dile a Dios lo que traías para Dios. ¿Dije el tema del mensaje o no? ¿No? Lo dejé para el final. Amados por siempre. Yo siempre la gasto a mi señora y le digo, ¿qué pasa cuando nos jubilemos? Le digo, cuando yo me jubile, ¿me vas a amar igual o no? Porque ella trabaja en relación de dependencia, ¿no? En teoría va a tener una mejor jubilación que la mía. Yo trabajo en forma independiente. Por más que aportemos lo que aportemos, los independientes vamos a terminar ganando de la mínima un escaloncito más abajo. Vaya sabiéndolo, ¿no? Ya le amargué la mañana. Pero si su proveedor no es su jubilación, su proveedor es del cielo, viene del cielo. Le digo, espero que cuando nos jubilemos. ¿Alguien me está hablando? Estoy loco yo. Y se ríe, siempre le digo, cuando yo me jubile, que ya gane la mínima, me va a decir, no, ya no, viejito, ya no me serví. Siempre nos gastamos con eso. Dele lo que traía a Dios. Déselo. Acostumbre, cuando venga a la iglesia, no es para recibir. Por lo menos es algo que yo lo tomé en mi corazón hace muchos años. Tomé venir a la iglesia como algo de que no vengo a recibir, sino que vengo a dar y a buscar. Yo no creo que, muchas veces es un título muy grande de que, o una carga muy pesada de decir de que Dios habla a través de mi vida. Es algo muy pesado. Decir de que, porque si yo digo que Dios dice así, imagínate si yo me equivoco. Es que usted y yo tengo que identificar la voz de Dios en ese mensaje, lo que Dios tiene preparado para mí. Hay algo que se llama rema, que es cuando Dios te habla al tu corazón. Y de los remas nunca te olvidas, de las palabras sí. Si yo hoy le digo, ¿qué prediqué yo la última vez que prediqué yo? ¿Qué me diría usted? Ya le pago un asado si se acuerda. No se acuerda. Pero tal vez cuando pase la vida y tengas una circunstancia, el Espíritu Santo te traerá a memoria algo que tal vez el pastor domingo tras domingo, perdón, o sábado tras sábado, habla, predica, prepara su mensaje y esto y lo otro. No todo te queda, pero sí te prepara para lo que viene. Te prepara para lo que viene. Quiera Dios que este mensaje te sirva para prepararte para lo que viene. Tal vez hoy te encontrás en una temporada maravillosa. Y si estás en una buena temporada, no mires a los demás como que son menos que vos. Porque un día te va a tocar pasar una mala temporada y no te va a gustar diciendo hoy que te cuestionen si tu mala temporada es por tu pecado o por qué es. Porque la Biblia está repleta de hombres y mujeres que padecieron, no por pecado, sino por justicia. Job, Pablo, Pedro, Juan, los 12 discípulos, Esteban, ¿cree más ejemplo? ¿Cuántos más ejemplos te tengo que dar de la palabra? Por eso es que nosotros tenemos que ir a los pies de Dios siempre. Él es el que ministra, Él es el que te fortalece. Dice que somos piedras vivas, diga conmigo, vivas. Y una relación viva, hay cambios, cambios, siempre hay cambios, siempre hay cambios. Cuando algo está muerto, usted deja esa butaca ahí, como está muerta, no tiene vida, va a venir dentro de 500 años y la butaca va a estar igual, tal vez un poco más vieja. Pero si usted me va a ver a mí dentro de 500 años, ¿cómo voy a estar? Impecable, porque voy a estar con el Señor. ¡Ah! Impecable, está flaco, fachero. ¿Quiere orar conmigo? Padre, en el nombre de Jesús te adoramos y te bendecimos. Gracias, gracias, gracias,
Gracias, gracias, porque tú eres bueno, Señor, y tu misericordia es para siempre. Cada día, Señor, cada día, tú renuevas tu amor y tu misericordia para con nosotros, Señor. Cada día tú renuevas tu amor y tu misericordia, Señor. En el nombre de Jesús. Padre celestial, te ruego que tú fortalezcas y bendigas a cada uno de tus hijos, Señor. Dios mío, que podamos ir, Dios mío, a nuestra sociedad, a nuestro barrio, a nuestros amigos, Señor, a llevar esa buena nueva, ese mensaje, Señor, el evangelio, buenas noticias para el enfermo, que hay posibilidad de sanarse. Buenas noticias para un matrimonio roto, Señor, de que hay restauración. Buenas noticias, Señor, para el que está quebrado económicamente, que tú eres el que bendice, tú eres el que hace, Señor. En el nombre de Jesús de Nazaret, Dios, te ruego que tú te glorifiques aún entre nosotros, Señor, porque muchas veces cuando vienen las circunstancias difíciles a nuestras vidas, aún nosotros mismos, Señor, a veces, Señor, dudamos de que si tú estás cerca o estás lejos, Señor. Dios, te alabamos y te bendecimos, Señor, y por tu palabra hoy hemos entendido y comprendido que siempre estarás con nosotros, Señor. Será tu mano formándonos, será tu mano, Señor, haciendo esa vasija para tu honra, Señor. Será tu mano, Dios mío, en ese proceso, Dios mío, que tal vez nos quebremos y nos vuelves de nuevo, Señor, con ese alfarero, con esa paciencia, con ese amor que tú nos tienes, Señor, a formarnos, Señor. En el nombre de Jesús de Nazaret, creo, Señor, firmemente, Señor, que si no me salgo de esa rueda, si no me salgo de tu mano, tú harás de mi vida algo, Señor, que pueda iluminar, Señor. Harás de mi vida, Señor, algo que pueda, Señor, Dios, llevar tu gloria, Señor, y honra a ti, Dios mío. En el nombre de Jesús, te adoramos, te bendecimos. Fortalece, unge, renueva a cada uno de tus hijos, Señor, de lo que están aquí, de lo que están en las plataformas, Señor, para la gloria y la honra de tu nombre. Sé que se levantarán renovados, fortalecidos a luchar, a pelear, a creer y a tomar lo que tú tienes preparado para cada uno de nosotros, en el nombre victorioso de Jesús. Y creo que lo quebrado es restaurado, creo que lo enfermo es sanado, creo, Dios mío, que lo destruido vuelve a construirse, porque es en el nombre de Jesús. Te adoramos y te bendecimos, amén y amén. Dale un maravilloso aplauso al Señor. Dios te bendiga. Y te digo el título del mensaje: amados por siempre. Ese es el título, amados por siempre. Dios te bendiga. Bendiciones.

Shalom, muy buenos días. Espero que hayan disfrutado el servicio de las 10 de la mañana. Gracias, Cristian, por aclararnos el tema. Estábamos en discusión ahí si era el tema. Gracias por aclararnos. Y a alguien siempre se le escapa por ahí que no controla al pastor. Ese es el pastor. ¿Entiende? Gracias por aclarar. Amados por siempre. Dios no cambia. Es lo que trató de decirnos Cristian. Él permanece para siempre fiel. Su amor no cambia. El problema es si nosotros somos fiel y nuestro amor sí cambia. Creo que ese fue el mensaje. Nuestro amor sí cambia, el de él no. Y cuando dice el amor de muchos se enfriará, no se refiere al amor de Dios, sino al amor nuestro. La pregunta entonces sería, ¿con qué amor usted ama a Dios? ¿El de él o el suyo? Porque hoy tenemos tan personalizado tantas cosas. Ah, yo le sirvo como yo quiero, yo amo a Dios como yo pienso, yo le voy a hacer la voluntad como yo creo. Hoy tenemos muy personalizado y en eso es una verdad. Todo personalizado. Lo que no cambia en la vida es Dios, su amor. Y usted para él nunca cambiará. Ahora es nuestra decisión, nosotros, quedarnos eternamente al lado de él o lejos de él. ¿Hacerle caso o no hacerle caso? El mensaje fue muy claro. Cuando él lo lleva a que vea el mensaje, imagínense, es un mensaje visual para que entienda viendo. No es un mensaje audible, sino visual. El alfarero hace eso. ¿Y qué nos decía Cristian? Dios usa de multiformas. Dios hace distintos vasos para usarlos de diferentes formas. Ahora cuando uno está en el proceso, no es Dios que se equivoca al hacer la vasija. Somos nosotros que no queremos entrar al proceso del alfarero. No queremos. Y dice que el vaso se echó a perder por alguna razón. Esa razón no es Dios. Esa razón somos nosotros que no queremos el proceso de ¿quién? De Dios. No queremos el proceso de Dios. Y cuando nos echamos a perder, ¿cuál es la solución? Rápidamente le hace ver, dice, ¿acaso yo? Esto quiere decir que si hay arrepentimiento en nosotros, Dios siempre está presto a hacerme de nuevo. ¿Significa salvarme de nuevo? No. ¿A continuar con él? Proceso en mi vida. Volver a hacerlo, él no dijo, lo tiro al barro, y fue muy claro, Cristian, no dijo, lo tiro. Pero cuando hay arrepentimiento en nosotros, él está dispuesto a continuar con el proceso. No es que me salva de nuevo. Cuando dice, hace las cosas de nuevo, en cada etapa es una oportunidad para nosotros de hacer las cosas bien y no mal, y hacerlas de nuevo. Ahora piense bien, ¿dónde estaba enfocado? Dios no cambia para nada, pero la pregunta es, si yo permanezco fiel a él. Y él decía, un talento es 5. Le iba a decir, Dios no discrimina, pero sería una falta de respeto decirle. Dios no discrimina, él no cambia, permanece para siempre. El problema siempre va a pasar por nos. Otro. Bien, para darle el cierre, Dios no va a cambiar jamás. Te va a esperar hasta el último segundo y momento. La pregunta es si yo voy a ir a él. El hijo pródigo es una muestra que fue y esperó hasta el último momento. Yo diría que entró casi pegando en el palo, porque ya estaba comiendo, pero ¿dependía de Dios o dependía de nosotros? De nosotros. ¿Cuánto más va a esperar? ¿Cuánto más tenemos que esperar? ¿Qué más tenemos que esperar? Jamás el problema. Entonces cuando le hace ver, dice, y lo volvió a hacer, es una oportunidad. Dios jamás se va a cansar de volver a procesar tu vida. Quiero que quede bien claro. No es que te va a salvar de nuevo, no. Continúa, dice, volvamos a comenzar. Volvamos a hacer,
volvamos a enfrentarnos, volvamos a luchar. Te voy a hacer de nuevo. Pero él dice, eso no puedo yo imponerlo. Eso debe haber en tu corazón, de decir, Dios, perdóname, y voy a volver a comenzar. No será fácil. Entonces, eso es ser amado por siempre. Él no va a cambiar nunca. ¿Quiénes cambian? La parábola del sembrador dice que había muchos cambios. El que estaba a la orilla del camino recibió con mucho gozo y alegría, pero desapareció su gozo. El que cayó en la piedra dice que nació, pero por falta de raíz, ¿qué pasó? Se secó. El que cayó entre medio de espinos, ¿qué pasó? Eso quiere decir, ¿quiénes son los que cambiamos? ¿Quiénes? Dígamelo, ¿quiénes? Nosotros. Entonces él fue, el mensaje está clarísimo para usted y para mí. Él no cambiará nunca, nos amará, pero nosotros sí tendremos que someternos a su proceso para por lo menos aprender casi, no sé si el 0.5% o el 0%, el arrepentimiento es el sí a Dios, seguime procesando, necesito que me proceses.

¿Honraremos eso? ¿Estaremos dispuestos a honrar? Mencionó al final Cristian, Pablo, Esteban y tantos hombres. ¿Qué hicieron? Honraron ese amor hasta morir. La respuesta siempre estará en nosotros, no en Dios. Maravilloso Padre, te damos gracias por amarnos tanto, Señor, y manifestar tu amor incondicional a nuestras vidas. Porque ese es tu amor, ese eres tú, tu esencia, tu virtud. Quien nos has amado somos nosotros, Señor. Los que hemos dicho no al proceso, los que nos hemos dejado arrastrar por este mundo cuando nos dijiste que no éramos de este mundo. Somos nosotros, Señor, los que no supimos entender que nos amaste siempre sin importar y nos esperaste siempre y estás dispuesto siempre a darnos esa nueva oportunidad. Gracias, maravilloso Padre, porque tú eres el mismo de ayer, de hoy y de siempre. No cambias nunca, Señor, pero ayúdame a mí, Señor, a permanecer en tu amor. Porque en el mío, Dios del cielo, ayúdame a permanecer en tu palabra, a permanecer en tu voluntad. Gracias, Señor, a permanecer, porque escrito está, si me amas, guardarás mis mandamientos. Muchas gracias, Señor. Solo ese amor nos puede llevar a perseverar, Señor. Ayúdanos, tal como se nos ha dicho hoy, Señor. En el nombre de Jesús, es por tu amor, no por el nuestro, porque el nuestro es sentimental, es emocional, es impulsivo, pero el tuyo es sufrido. El tuyo es sufrido. No piensas en vos, sino piensas en mí. El tuyo, Dios, no buscas tu mejora, sino la mía. Gracias, Padre precioso, en el nombre de Jesús. Gracias, Dios del cielo. Te hiciste siervo, porque tu amor, Dios del cielo, no busca lo suyo, sino el del otro. Gracias por enseñarnos, por ayudarnos. Te presento a cada enfermo que llamó hasta este lugar, en el nombre de Jesús, por los diferentes medios. Tu preciosa mano es la que obra en sus vidas, librándolos de su dolor, de su dolencia, de su dificultad. Muchas gracias, Señor. En tu nombre te presento a cada una de estas personas, los que tienen problemas de visión, debilidad muscular, artrosis, internados en terapia intensiva, hígado graso, secuelas de la ACV, tiroides, autismo, diabetes, depresión, pánico, adicciones, porque tú eres poderoso para hacer un milagro. En el nombre de Jesús. Por aquellos que tienen problemas en el corazón, las arterias tapadas, diferentes miembros, Señor, en tu nombre, gracias, Padre celestial, toma el control y el dominio de estas personas a través de tu espíritu y obra en sus vidas en este momento, porque tú eres el Dios que pagó el precio por ello. En tu nombre los declaro sanos, libres de todo mal. Ahora te ruego por aquellos que están oprimidos en la depresión, el desánimo, el desaliento, la droga, el alcohol, el curanderismo, la masonería, Dios del cielo, en diferentes cosas, atados, atormentados, Señor, sin poder derrotarlos. En tu nombre rompemos esas cadenas, desatamos esa atadura, abrimos la celda y quebramos el yugo de esclavitud. Precioso Padre, gracias. Y si el Hijo de Dios lo libertare, seréis verdaderamente libres. Gracias, Señor. Gracias, Padre. En el nombre de Jesús, tu Hijo amado.

Ahora extiende tu mano, Señor, sobre nuestra congregación, la iglesia. Jesús te ama. Te rogamos por ella, Señor amado, por la iglesia de Mendoza, de Argentina, del mundo, pero por sobre todo tu amada nación de Israel. Oh Dios todopoderoso, para ti nada es imposible. Ayúdanos a perseverar. Necesitamos de tu ayuda, de tu amor, para permanecer en tu palabra, Señor, para permanecer y guardarla. ¿Cómo podremos demostrar que te amamos si no guardamos tu palabra, Señor? Ayúdanos. Gracias, Padre Celestial, en el nombre de Jesús, tu Hijo amado, que tal bendición venga sobre cada vida y sobre cada corazón. Tú eres el alfarero, nosotros la vasija. Y en algún punto, Señor, a veces renegamos contra el proceso, pero bendito eres por darnos una nueva oportunidad. ¿Acaso yo no volveré a hacerlos? Gracias, Padre. En el nombre de Jesús, tu bendición nos sea impartida. Amén y amén. Dígame amén si lo ha recibido. Dígame amén. Dar salva, cambia vida. Dar es mayor que recibir. Espero que realmente Dios haya bendecido su vida. Debe saberlo, que lo ama como a nadie. Simplemente permita que él siga procesando su vida. Queremos saludar España, Uruguay, Chile, Salta, Corrientes, Buenos Aires, Puerto Madryn, Rivadavia. Para ellos le enviamos este abrazo eterno. Que Dios les bendiga muchísimo, les guarde en gran manera abundante. Ha sido un placer, amados por siempre. Para mí es como un bálsamo, como un consuelo, Dios, porque cuando uno es amado, siempre tendrás la... Y lo más maravilloso es que Él no cambia, permanece para siempre. Así que depende de usted y de mí, solo de usted y de mí, no de Él, de usted y de mí. Usted decide, yo decido, siempre dependerá de nosotros. Que Dios les bendiga mucho y les guarde de gran manera. Los esperamos en nuestros próximos servicios. Ha sido un placer. Shalom. Hasta entonces.

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2: אני רוצה להזמין על הבמה ידידי היקר וזמר מצוין חיים ישראל.

0: תודה רבה. יעקב שואקי.
1: חיים ישראל, תודה רבה.
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3: Is it good?
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4: Vamos a cantar. Hay poder en el nombre de Jesús.

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0: Porque los milagros no solamente ocurren cuando un paralítico se levanta de una silla de ruedas. Eso es un milagro, pero también un milagro es eso que Dios hace en nuestros corazones cuando nos encontró, cuando nos salvó. Eso fue un milagro porque no lo merecíamos. A ver, una pregunta. De aquí, de ustedes, ¿a quién le gusta el rap? ¿En serio, te gusta el rap? Diego, ¿te gusta el rap? ¿O es porque yo estoy aquí? Bueno, vamos a hacer algo. ¿Qué tal si le cuento una historia en rap? ¿Me la aguanta?
1: Pues dice así. Cayó en el suelo, moribundo, temblaba, su respiración menguaba, más y más cada segundo.

sucedió y nadie vio que un milagro aconteció. Desapareció el lobo y el león prevaleció. Nació alguien nuevo de algo sucio y destruido. Y aquí me ven, me llamo redimido.

Gracias a ustedes por su amor y por sus oraciones, por respaldar y compartir mis canciones. Teniendo presente que solo soy un referente, que Cristo fue quien hizo de mí un milagro viviente.

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Apartamos un breve momento para orar por la paz en Israel. El Señor te bendiga y te guarde. El Señor haga resplandecer su rostro sobre ti y te extienda su amor. El Señor mueva su rostro hacia ti y te conceda la paz. Números 6:23-26.

Pedid por la paz de Jerusalén. Sean prosperados los que te aman. Sea la paz dentro de tus muros y el descanso dentro de tus palacios. Por amor de mis hermanos y mis compañeros, diré yo, la paz sea contigo. Salmos 122, versículos 6, 8.

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Bendito sea nuestro Dios y Señor. Bendito aquel que vive y que reina para siempre. Bendito porque nos permite estar en su presencia, donde Él está. Ustedes y cada uno de nosotros podemos estar donde Él está. Bienvenidos a la gran familia de la JTA. Cierren sus ojos y aprovechemos a orar juntos, a entrar a la presencia del Padre, a poder hablar con Él. Maravilloso eres, Señor, porque por Jesús podemos estar delante de tu presencia. No podían resistir los montes, no podía resistir el hombre, ni aún siquiera estar. Dice que la zarza ardía y no se consumía. Y tú le dijiste, Moisés, quítate las sandalias de tus pies, porque el lugar donde estás es santo. Ayúdanos a ver aquello que no se ven con nuestros ojos y saber en qué lugar estamos. Los que estamos aquí y los que estamos en cada lugar donde nos hemos detenido para poder estar, Señor, cantando, orando y escuchando tu consejo para hoy. Todo, Señor, resta importancia. Todo, Señor, se ordena. Todo, Señor, se calma. Todo, Señor, cesa. La tormenta cesa. El viento se calla. La enfermedad no tiene lugar. El problema se soluciona. Todo deja de ser. Ayúdanos, eterno Padre. Enséñanos, como dijo David, a hacer tu voluntad. Enséñanos a cantarte y adorarte. Enséñanos a estar en tu presencia. Padre, gracias, porque tendrás misericordia, Señor, de los nuestros, de nuestra provincia, de nuestra nación amada, Argentina. Gracias. Amén, amén y amén.

0: Muy buenas tardes, Shalom, que Dios les bendiga muchísimo. Tome su Biblia, por favor.
1: Take your Bible, please.
0: Repita conmigo esta frase.
1: Repeat after me this phrase.
0: No soy lo que pienso que soy, yo soy lo que el Eterno dice que soy.
1: I'm not what I think I am. I am what the Eternal God says I am in His Word.
0: Hoy les voy a hablar acerca de los malos entendidos.
1: Today we are going to speak about misunderstandings.

0: Endings.
1: No quiero olvidarme
0: I don't want to forget
1: de las personas que nos acompañan.
0: About people who are together with us.
1: Bienvenidos a la familia Jesús te ama.
0: Welcome to Jesus Loves You Church.
1: Acompáñenme al libro de Josué.
0: Join me to the book of Joshua.
1: Capítulo 22.
0: Chapter 22.
1: De verso 10 al 12.
0: From verse 1 to 12.
1: Yo le recomiendo que lea todo el capítulo.
0: I recommend you to read the whole chapter.
1: Para que entienda el contexto anterior y posterior.
0: For you to understand the previous and later context.
1: Pero vamos a leer solamente algunos pasajes.
0: But let's going to read some passages only.
1: Para abordar el tema malos entendidos.
0: To see the topic misunderstandings.
1: Leámoslo por favor.
0: Let's read it please.
1: Llegando a los límites del Jordán que está en la tierra de Canaán, los hijos de Rubén y los hijos de Gad y la media tribu de Manasés edificaron allí un altar junto al Jordán, un altar de grande apariencia.
0: When they came to the Gelilot near the Jordan in the land of Canaan, the Reubenites, the Gadites and the half tribe of Manasseh built an imposing altar there by the Jordan.
1: Y los hijos de Israel oyeron decir que los hijos de Rubén y los hijos de Gad y la media tribu de Manasés habían edificado un altar frente a la tierra de Canaán en los límites del Jordán del lado de los hijos de Israel.
0: And when the Israelites heard that they had built the altar on the border of Canaan at the Chelilot near the Jordan on the Israelite side.
1: Cuando oyeron esto los hijos de Israel se juntó toda la congregación de los hijos de Israel en Silo para subir a pelear contra ellos.
0: The whole assembly of Israel gathered at Shiloh to go to war against them.
1: Siéntese, por favor.
0: Sit down, please.
1: Reitero una vez más.
0: I repeat.
1: Que lea todo el capítulo.
0: Read the whole chapter.
1: El capítulo 22, verso 1 hasta el 30 y... No recuerdo bien.
0: Joshua chapter 21 from 1
1: Pero lea todo el capítulo para que entienda el contexto anterior.
0: Read the whole chapter to read to understand the previous context.
1: Y el contexto posterior.
0: And when it comes later.
1: Es importante.
0: It is very important.
1: Para entenderlo.
0: To understand.
1: Así que vamos a hablar acerca de los malos entendidos.
0: So we are going to speak about misunderstandings.
1: Ahora se los voy a resumir el contexto.
0: Now I'm going to summarize the context for you.
1: El contexto era.
0: The context was.
1: Que habían terminado de conquistar la tierra de Canaán los israelitas.
0: They had finished conquered the Canaan land.
1: Parte de esa tierra estaba de un lado del río.
0: Part of that land was on the side of the river.
1: Y otra parte estaba del otro lado del río.
0: Another part was on the other part of the river.
1: Así que ellos habían conquistado esa tierra.
0: So they had conquered that land.
1: Y habían cruzado el Jordán.
0: And they had crossed the Jordan.
1: Y conquistaron la otra parte de Canaán.
0: And they conquered the other part of the Canaan.
1: Y cuando terminó la guerra con Canaán,
0: and then when they finished the war,
1: la mayor parte de las tribus,
0: most part of the tribes,
1: quedaron en un lado,
0: stayed in one side,
1: y otras dos tribus y media,
0: and two other tribes and a half,
1: quedaron del otro lado del Jordán,
0: stayed on the other half part of the Jordan.
1: Y cuando terminó la guerra,
0: and when the war finished,
1: Josué,
0: Joshua,
1: los bendijo.
0: Bless them.
1: Les dijo, vuelvan a sus casas.
0: He told them, go back home.
1: A sus tiendas.
0: To your lands.
1: A sus lugares.
0: To your places.
1: Con el gran botín que Dios les ha dado.
0: With the great.
1: Compartan con los que se quedaron.
0: Gather and share with the ones are at home.
1: Y las dos medias, las dos tribus media con Manasés se quedaron en el lugar.
0: And the other two tribes and a half stayed in the other part.
1: Apenas que volvieron el resto al otro lado del río.
0: After they came back to the other part of the river.
1: La tribu de Rubén y Manasés y de Gad construyeron una réplica del altar que estaba del otro lado.
0: The tribe of Manasseh built another altar which was very similar to the previous.
1: En Silo estaba un altar donde se sacrificaba.
0: In Shiloh there was an
1: se adoraba,
0: altar in which they sacrificed
1: y se honraba a Dios.
0: They praised and they honored God.
1: Porque Dios lo había establecido en ese lugar.
0: Because God established this at this place.
1: Pero esas otras dos tribus estaban del otro lado.
0: But the other tribes were on the other side.
1: Ellos construyeron otro altar y parecido.
0: They built a similar altar on the other side.
1: Y se enteraron los del otro lado.
0: And the people from the other side learned about this.
1: Inmediatamente dijeron, vamos a ir a la guerra.
0: Immediately they say, we are going to start a war.
1: Porque no pueden haber dos lugares donde adorar a Dios.
0: Because there cannot be two places to praise
1: God. Ellos entendieron entendieron que se estaban rebelando contra Dios.
0: They understood they were rebelling against God.
1: Y que se estaban rebelando contra la otra parte de Israel.
0: That they were rebelling to the other part of Israel.
1: Entonces convocaron a toda la congregación.
0: So they summoned the whole congregation.
1: Y en forma inmediata.
0: And immediately.
1: Dijeron vamos a ir a la guerra.
0: They said we are going to start the war.
1: Ah, hoy usted está entendiendo el contexto.
0: Now you are learning about the context.
1: Más adelante.
0: Later on.
1: Va a entender la razón.
0: You will understand the reason.
1: Los malos entendidos están por todos lados.
0: Misunderstandings are everywhere.
1: La mayor parte de los problemas que tenemos.
0: Most of the problems we have.
1: No digo todos.
0: I don't say all of them.
1: La mayor parte.
0: Most of them.
1: Son resultado de malos entendidos.
0: Are the result of misunderstandings.
1: Así que tenemos que aprender
0: so we have to learn
1: a resolver ese problema.
0: To solve the problems.
1: No precipitarnos a juzgar.
0: We don't need to hurry up.
1: No precipitarnos
0: judge,
1: a hacer cualquier cosa.
0: Or to do anything else.
1: Ni a tomar decisiones.
0: Or to make decisions.
1: Ni a levantarnos en conducta.
0: Or to do something.
1: Ni cambiar nuestra actitud.
0: Or to change our attitude.
1: Hasta que no veamos el segundo paso.
0: Until we see the second step.
1: En el segundo paso les voy a hablar que hay que ir a hablar, hay que confrontar con la persona.
0: The second step is go and talk to the person.
1: Por supuesto con amor.
0: Of course with love.
1: Con respeto.
0: With respect.
1: Pero hay que preguntarle.
0: But you need to ask
1: para
0: them.
1: Que no entendamos mal las cosas.
0: So we can understand clearly.
1: Pero estamos en el primer punto.
0: But we are at the first
1: donde aspect. Se empieza a malentender.
0: Where we misunderstand the things.
1: ¿Qué pensaban los de este lado, los hijos de Israel?
0: What were they thinking on the other side?
1: Que ellos estaban rebelando contra Dios y contra ellos.
0: That they were rebelling against God and the people.
1: Y este tomaron la decisión
0: and they made the decision
1: de ir en guerra contra sus propios hermanos.
0: To start a war against their own brothers.
1: Pero la intención con que habían hecho aquel altar,
0: but the intention for that altar,
1: no era con la intención de rebelarse.
0: Which was not rebellion.
1: Lo vamos a descubrir más adelante.
0: We are going to learn about this later.
1: Pero el malentendido había ocurrido.
0: But the misunderstanding occurred.
1: Los malos entendidos
0: misunderstandings
1: rompen amistades.
0: Break friendships.
1: Rompen familias.
0: Break families.
1: Rompen hermanos.
0: Break brothers.
1: Destruye la economía.
0: They destroy the economy.
1: Es la mayor parte de los problemas que tenemos en la sociedad.
0: It is the biggest part of the problems we have in the society.
1: Son a causa de malos entendidos.
0: They occur because of misunderstandings.
1: Siempre estamos entendiendo lo que pensamos.
0: We always misunderstand what we
1: lo
0: think,
1: que vemos.
0: What we see.
1: Lo que está delante de nuestros ojos.
0: In front of our eyes.
1: Y eso es una tristeza.
0: And that's so sad.
1: Porque lamentablemente
0: because unfortunately,
1: cometemos ese error
0: we make the mistake,
1: y traemos daño a las personas
0: and we damage people,
1: y a nuestras propias vidas.
0: And we damage our own lives.
1: Esto es lo que hay que evitar.
0: This is what we need to avoid.
1: Imagínense los hijos de Israel.
0: Imagine
1: iban a ir en contra
0: they were going against,
1: a pelear y en guerra
0: to fight, to
1: contra la tribu de Rubén.
0: Against the tribe of Reuben.
1: Ustedes piensen por un momento.
0: Think about this.
1: Eso hubiera sido fatal.
0: That would have been fatal.
1: Los malos entendidos
0: misunderstandings
1: están por donde quiera.
0: Are everywhere.
1: Los malos entendidos
0: misunderstandings
1: son
0: are
1: la base,
0: the base
1: a veces de las guerras
0: of wars,
1: a veces de las divisiones
0: of divisions,
1: a veces de los fracasos
0: sometimes of
1: failures, a veces en el problema familiar
0: sometimes in the family
1: problems, o en el problema matrimonial.
0: In your marriage.
1: Así que tiene que tener mucho cuidado.
0: So be very careful.
1: En una ocasión estaba Jesús
0: on one occasion, Jesus,
1: y estaba frente a una situación frente a un Simón el fariseo.
0: Was in front of Simon.
1: Vamos a ir a buscarlo.
0: We are going to read this.
1: Para que usted vea cómo se malinterpreta las cosas.
0: So you can see how we misunderstand.
1: Es
0: things.
1: Muy fácil malinterpretar.
0: It is so easy to misunderstand things.
1: Y Jesús dijo, son pocos los que entran.
0: And Jesus said, there are
1: muy
0: few
1: poquitos.
0: People who enter.
1: Esforzaos a entrar por la puerta estrecha.
0: Be courageous and make an effort to enter the small and narrow door.
1: Esto nos da una estadística.
0: This shows us statistics.
1: Esa estadística quiere decir que la mayor parte de los problemas son a causa de malas.
0: The statistics shows that most of the problems have to do
1: malas interpretaciones.
0: Misunderstandings.
1: No son una bendición.
0: They are not a blessing.
1: Por eso tiene mucha importancia.
0: That's why it's so important.
1: Lo que nosotros tenemos que entender.
0: What we need to understand.
1: No dar lugar a la mala interpretación.
0: Not to give place to misunderstandings.
1: Acompáñenme en Mateo 9, 9 al 13.
0: Join me to Matthew chapter 9, verse 99.
1: ¿Qué dice?
0: It says,
1: pasando Jesús allí vio a un hombre llamado Mateo.
0: As Jesus went on from there, he saw a man named Matthew.
1: Que estaba sentado al banco de los tributos públicos y le dijo, sígueme, y se levantó y le siguió.
0: sitting at the tax collector's booth, and he said, "Follow me," he told him, and Matthew got up and followed him.
1: Aconteció que estando él sentado a la mesa en la casa, he aquí muchos publicanos y pecadores que habían venido se sentaron juntamente a la mesa con Jesús y sus discípulos.
0: While Jesus was having dinner at Matthew's house, many tax collectors and sinners came and ate with him and his disciples.
1: Cuando vieron esto, los fariseos dijeron a los discípulos, ¿por qué come vuestro maestro con los publicanos y pecadores?
0: When the Pharisees saw this, they asked the disciples, "Why does your teacher eat with tax collectors and sinners?"
1: Al oír esto, Jesús le dijo, "Los sanos no tienen necesidad de médicos, sino los enfermos."
0: On hearing this, Jesus said, "It is not the healthy who need a doctor, but the sick."
1: Id pues y aprended lo que significa misericordia quiero y no sacrificio, porque no he venido a llamar a justos sino a pecadores al arrepentimiento.
0: But go and learn what this means. I desire mercy, no, not sacrifice, but
1: este grupo de religiosos,
0: this group of religious people,
1: ¿qué estaba interpretando?
0: What were they understanding?
1: Cuando vio a Jesús comer con publicanos y pecadores en la mesa,
0: when they saw Jesus at the table with the sinners and tax collectors,
1: no entendían cómo un hombre santo podía sentarse con todos ellos.
0: They didn't understand how a holy person could be with these people.
1: Porque no estaba mal interpretando.
0: Because he was misunderstanding.
1: Jesús no estaba ahí para comer ni beber ni para estar junto a ellos.
0: Jesus was not there to eat and spend time with them.
1: Sino que Jesús estaba ahí para que era el médico.
0: Jesus was there because he was a doctor.
1: Y todas las personas eran enfermas.
0: And all those people were sick.
1: Él estaba para salvarlos, para sanarlos y para limpiarlos.
0: He was there to save them, to heal them, and to
1: por eso
0: them.
1: Él dice, los enfermos necesitan un médico.
0: That's why he says, the sick need a doctor.
1: Los sanos no.
0: The healthy don't.
1: Así que ¿cuál era la verdadera razón de Jesús?
0: So what was the real reason Jesus was there?
1: ¿En qué él estaba para sanar al enfermo?
0: Because he was there to heal the sick.
1: No estaba para comer ni juntarse con los publicanos.
0: He was not there for a gathering.
1: La única razón era estar con ellos para ayudarlos.
0: He was there to help them.
1: Pero mire cómo estaban entendiendo los fariseos.
0: But look at how the Pharisees.
1: Los fariseos estaban entendiendo que era cualquier persona.
0: They were misunderstanding that he was.
1: Que se mezcla y va por la comida o va por la bebida.
0: Any kind of people who gathered to
1: y
0: share.
1: Y nada que ver.
0: And nothing to do with this.
1: Nada que ver.
0: It has nothing to do with this.
1: Ahí había un malentendido.
0: There was a misunderstanding.
1: Todo el tiempo había un malentendido.
0: All the time there was a misunderstanding.
1: Y Jesús le responde, no estoy aquí como comelón ni bebelón.
0: And Jesus said, I'm not here to eat and drink.
1: Estoy aquí para sanarlos.
0: I'm here to heal them.
1: Cuando va usted a un lugar,
0: when you go to a place,
1: no es por la comida ni la bebida.
0: It's not for the food and drink.
1: La razón es llevar el reino de Dios.
0: The reason is to show
1: es enseñarles acerca de Dios.
0: To teach them about
1: es
0: God.
1: Hablarle
0: to
1: acerca de Dios. No es para que usted vaya con un propósito social.
0: It's not for a social purpose.
1: El propósito debe ser el reino de Dios.
0: The purpose should be the kingdom of God.
1: A donde quiera que usted
0: where
1: vaya.
0: Where you go.
1: A veces nosotros malinterpretamos todas las cosas.
0: Sometimes we misunderstand everything.
1: No tenemos la valentía,
0: we are not brave enough,
1: de confrontar con la persona,
0: to confront people,
1: de acercarnos a hablar con ella,
0: to approach, to speak to them,
1: de poder preguntarle
0: to
1: exactamente.
0: Ask them exactly.
1: Acá, ¿qué dijo Jesús?
0: What did Jesus say here?
1: Mire cómo mal entendieron lo que estaba haciendo Jesús.
0: Look at the way they misunderstood what Jesus
1: said. Mal entendieron lo que estaba haciendo Jesús.
0: They misunderstood what Jesus was doing.
1: Lo acusaron de comelón y bebelón.
0: They accused him of being a
1: y él no estaba ni para comer ni beber.
0: He was not there for that.
1: Él estaba para salvarlos, sanarlos y limpiarlos.
0: Them and clean them.
1: Pero cómo se malentiende.
0: How they misunderstood.
1: Y un malentendido puede ocasionar mucho daño.
0: A misunderstanding can
1: mucho prejuicio.
0: Huge damage.
1: Puede hacer tanto daño.
0: It can
1: sí, como usted no imagina.
0: As you don't imagine.
1: Pero este es uno de los casos.
0: But this is one of the cases.
1: En otro de los casos,
0: in other case,
1: había una mujer,
0: there was a woman,
1: que había llegado hasta él.
0: Who approached him.
1: Derramó perfume.
0: She
1: lo secó con sus cabellos.
0: She threw some perfume on his feet.
1: Y lloraba a los pies de él.
0: And she was crying, weeping at her feet.
1: Simón el fariseo que lo había invitado.
0: Simon the Pharisee, who had
1: en su corazón
0: Jesus,
1: dijo esto.
0: In his heart he said,
1: en su corazón él entendió.
0: In his heart he understood.
1: Si este fuera profeta,
0: if this were a prophet,
1: sabría quién la está tocando.
0: He would know who is touching him.
1: Aquí vemos a otro hombre interpretando mal a Jesús.
0: Here we see another person misunderstanding Jesus.
1: Quería que Jesús,
0: he wanted Jesus,
1: era cualquier persona.
0: He believed that he was any
1: pensaba
0: person,
1: que era cualquier cosa.
0: That he was any.
1: Sin embargo, él era Dios.
0: However, he was
1: y sabía
0: God.
1: Quién lo estaba tocando.
0: He knew who was
1: pero quién lo, quién lo estaba mirando.
0: But who was looking at him?
1: Él no estaba entendiendo eso.
0: He was not understanding.
1: Él estaba entendiendo otra cosa.
0: He was understanding something different.
1: Por eso es importante.
0: That's why it's important.
1: No dar lugar al malentendido.
0: Not to give place to this misunderstanding.
1: Así que Simón en su corazón dijo.
0: So Simon in his heart said,
1: si este fuera profeta.
0: If this were a prophet.
1: Sabría qué mujer, qué clase de mujer es la que le está tocando.
0: He knew what kind of woman is touching him.
1: Ahí hay un malentendido.
0: There was a misunderstanding.
1: La vida está llena de malos entendidos.
0: Life is full of these things.
1: Apenas vemos una cosa,
0: immediately when we see
1: empezamos a creer lo que estamos viendo.
0: We start to believe what we see.
1: A entender lo que nosotros queremos entender.
0: We understand what we want to understand.
1: Sin ocuparnos
0: without paying attention.
1: De poder acercarnos a preguntar.
0: We don't approach people.
1: Escuche bien lo
0: to
1: que
0: us,
1: le voy a decir.
0: Listen to this very well.
1: Los malos entendidos están haciendo pedazos a las personas.
0: Misunderstanding are destroying people.
1: Hay guerras a causa de los malos
0: there
1: entendidos.
0: Because of this.
1: Hay problemas financieros a causa de los malos entendidos.
0: Financial problems because of this.
1: Hay divisiones a causa de los malos
0: there
1: entendidos.
0: Are divisions because of
1: porque todo ello es
0: because all of them are
1: es resultado de malos entendidos.
0: The result of misunderstandings.
1: Entonces Jesús sabía quién le estaba tocando.
0: So Jesus knew who was touching him.
1: Sí, claro que sabía que era una mujer de la vida.
0: He knew he was a woman.
1: Pero sabía que esa mujer en su corazón estaba arrepentida.
0: He knew that she was repentant.
1: Pero otro que estaba observando,
0: but other people looking
1: estaba mal entendiendo las cosas.
0: Were misunderstanding things.
1: A causa de eso,
0: because of this,
1: de los malos entendidos,
0: misunderstandings,
1: ya no tiene más amigos.
0: There are no more friends.
1: No tiene más matrimonio.
0: No more marriage.
1: No tiene más familia.
0: No family.
1: No tiene más trabajo.
0: No more
1: ¿por
0: job.
1: Qué? Porque has entendido las cosas
0: because
1: como vos la entendés.
0: You have understood things.
1: Porque nunca te acercaste a preguntar.
0: You never went to ask.
1: Nunca te acercaste a decir por
0: you
1: qué
0: never
1: esto.
0: Went to say what happened.
1: Con José pasó lo mismo.
0: Joseph, it happened the same.
1: Los de Israel querían ir a la guerra.
0: Israel wanted to start a war.
1: Porque al ver un altar al otro lado igual,
0: because when they saw the altar on the other side,
1: ellos pensaron,
0: they thought,
1: se han rebelado contra Dios.
0: They have rebelled against
1: se han rebelado contra nosotros.
0: They have rebelled against us.
1: Así que vamos a la guerra.
0: So let's start the war.
1: ¿Era verdad?
0: That's true.
1: ¿Era verdad?
0: It was true.
1: No era verdad.
0: It wasn't true.
1: Pero esto es lo que conduce los malos entendidos.
0: But this is what leads to misunderstandings.
1: A esto nos conduce todos los malos entendidos.
0: This is what misunderstandings.
1: Por eso hay que saber.
0: That's why we need
1: entender.
0: To understand.
1: Hice una pequeña estadística.
0: I have made some research.
1: Considero que solo del 15 al 20%.
0: I consider that 15 or 20%.
1: La gente trata de averiguar y preguntar antes de hacer algo.
0: Of people try to investigate or ask before doing something.
1: Pero del 80 al 85%,
0: 85 or 80%,
1: la gente no se acerca a preguntar.
0: People don't approach to ask.
1: Solo actúa.
0: They only react.
1: Se deja llevar por su impulso.
0: They follow their impulses.
1: Por sus emociones.
0: Their emotions.
1: Por lo que está entendiendo
0: they
1: él.
0: What they understand.
1: Y se mete en grandes problemas.
0: And they create
1: arruina
0: problems.
1: Vidas.
0: They ruin lives.
1: Y arruina su propia
0: they
1: vida.
0: They ruin their own lives.
1: A causa.
0: Because
1: simplemente de un malentendido.
0: Of misunderstandings.
1: Pero la historia continúa.
0: The story continues.
1: El mismo libro de Josué.
0: The same book of Joshua.
1: El verso 21. Adelante un poquito más.
0: 21. Go a little forward.
1: Es la segunda parte.
0: The second part.
1: Antes de ir a la guerra.
0: Before going to the war.
1: Ellos tomaron un grupo de personas.
0: They took a group of people.
1: En ese grupo de personas el hijo del sacerdote Fenil.
0: In that group of people, the son of the
1: y dijeron, vayan a preguntarle por qué se han rebelado.
0: They said, go to ask why they rebel against.
1: ¿Por qué han levantado un altar?
0: Why they have built an altar?
1: El segundo punto es,
0: the second point is,
1: ¿por qué no te atreves a acercarte y preguntar por qué está haciendo lo que está haciendo esa persona?
0: Why don't you dare to go and ask why that person is doing what
1: si tienes
0: doing?
1: Un pensamiento,
0: you have a thought?
1: Si tienes una idea,
0: you have an idea?
1: ¿Por qué no te acercas y le dices, por qué no me dices esto no entiendo?
0: Why don't you go and say, I don't understand this?
1: A mí me incomoda.
0: I feel uncomfortable.
1: O estoy entendiendo esto.
0: Or I understand this.
1: En el primer punto es fácil de malinterpretar las
0: first
1: cosas.
0: Thing is, It's so easy to misunderstand.
1: Pero antes de tomar una decisión,
0: before making a decision,
1: antes de avanzar,
0: before going forward,
1: tienes que preguntar.
0: You need to ask.
1: La comunicación es importante.
0: Communication is important.
1: Enviaron este grupo de personas al
0: they
1: otro lado.
0: This group of people to the other side.
1: Y le preguntaron en el verso 21.
0: In verse 21.
1: Entonces los hijos de Rubén y los hijos de Gad y la media tribu de Manasés respondieron y le dijeron a los cabezas de los millares de Israel.
0: Then Reuben, Gad, and the half tribe of Manasseh replied to the heads of the clans of Israel.
1: Jehová Dios es Dios de dioses.
0: The mighty one, God the Lord.
1: Jehová Dios es Dios de los dioses. Él sabe y hace saber a Israel si fue por rebelión o por prevaricación contra Jehová. Nos salve hoy.
0: The mighty one, God, the Lord, he knows, and let Israel know.
1: En la traducción Reina Valera, acá hay un pequeño problemita. Dice, si es que verdad que nos hemos rebelado contra Dios y contra ustedes, que hoy Dios nos castigue.
0: In the translation says, if it's true that we have rebelled against you,
1: empiezan a contarle.
0: He starts to tell.
1: El verso 23.
0: Verse 23.
1: Si nos hemos edificado altar para volvernos de en pos de Jehová o para sacrificar holocausto o ofrenda o para ofrecer sobre él ofrenda de paz, el mismo Jehová nos lo demande.
0: If we have built on our own altar to turn away from the Lord and to offer burnt offerings and grain offerings or to sacrifice fellowship offerings,
1: todo eso,
0: may the Lord himself call us
1: está to ocurriendo.
0: All of this is happening.
1: Cuando ellos entendieron mal, mandaron una comisión para preguntarle.
0: When they sent a group of people to ask.
1: Este es un problema serio para las personas.
0: This is a serious problem for people.
1: Las personas no preguntan, solo juzgan.
0: People don't ask, they only
1: las personas
0: judge.
1: No preguntan, solo condenan.
0: People only condemn.
1: Las personas no preguntan, solo castigan.
0: People don't ask, they
1: las personas no preguntan, solo toman decisiones.
0: People don't ask, they make decisions.
1: Las personas no preguntan, solo cambian su conducta ante las personas.
0: People don't ask, they change.
1: Y este es un gran problema.
0: And this is a big problem.
1: Que te va a llevar a arruinar tu vida.
0: That will lead you to ruin your
1: porque
0: life.
1: No has preguntado y solo
0: because
1: has juzgado.
0: You haven't asked, you
1: no has
0: have
1: preguntado
0: judged.
1: Y solo has decidido.
0: You have only decided.
1: No has preguntado
0: you
1: y solo lo has hecho.
0: You have only done.
1: Entonces en el segundo punto,
0: so in the second part,
1: antes de tomar una decisión,
0: before making a decision,
1: antes de hacer algo,
0: doing something,
1: toma la decisión,
0: make the decision,
1: de preguntarle a esa persona,
0: of asking the person,
1: por qué está haciendo lo que está
0: why
1: haciendo,
0: you are doing what you are doing,
1: por qué su conducta ha cambiado hacia usted,
0: why your behavior is changing,
1: por qué está pasando
0: me.
1: Esto,
0: why this is happening,
1: antes de pensar cualquier cosa,
0: before thinking anything,
1: antes de hacer cualquier
0: before
1: cosa,
0: doing anything.
1: Y siguen respondiendo la tribu de Rubén.
0: And the tribe of Reuben answered.
1: Ahora el 24.
0: 24.
1: Los hicimos más bien por temor de que mañana vuestros hijos digan a nuestros hijos que tenéis vosotros con Jehová Dios de Israel.
0: No, we did it for fear that someday your descendants might say to ours, what do you have done with the Lord, the God of Israel?
1: Ahora está explicando esa tribu.
0: Now the tribe is explaining.
1: No nos rebelamos contra Dios,
0: we have not rebelled against
1: ni
0: God,
1: tampoco contra ustedes,
0: neither against you.
1: Sino hemos hecho una réplica del altar acá,
0: but we have done another
1: porque
0: altar,
1: estamos preocupados por los hijos de ustedes,
0: because we are concerned about your children,
1: porque este río nos divide,
0: because this river is dividing us,
1: y nos preocupa que el día de mañana,
0: we are concerned about tomorrow.
1: Nos digan ustedes son de allá y ustedes son de allá.
0: You will say you belong to this place and we belong
1: y nosotros
0: to this
1: queremos
0: place.
1: Hacerles saber a sus hijos
0: we want to learn, let your
1: que es el mismo
0: know.
1: Dios, el mismo Señor y el mismo Salvador.
0: We have the same Lord and Savior.
1: Que nos dio la tierra del otro lado y del otro lado.
0: Gave us that land on the other side and
1: y hemos construido este altar aquí.
0: And we have built this altar here.
1: No por rebelarnos ni por estar en contra de ustedes.
0: Not because of our rebellion.
1: Sino un altar de testimonio.
0: This is an altar of a testimony.
1: Que sirva, que Dios nos dio a nosotros esta tierra.
0: So we say that
1: como la tierra del otro lado.
0: And the other side.
1: Que sirva que somos el mismo pueblo y el río no nos divida.
0: So this shows that we are the same people.
1: Estoy tratando de explicarle.
0: I'm trying to explain.
1: Así que está explicando esa tribu.
0: So the tribe was explaining.
1: Entonces dice, la preocupación era
0: So the concern was
1: que no se olvidaran los hijos del otro lado porque eran más numerosos.
0: That the children wouldn't forget.
1: Que los que estaban de este lado,
0: that people in the other side,
1: era el mismo pueblo,
0: were the same people,
1: con el mismo Dios,
0: with the same God.
1: Pero había temor,
0: but they were fearful,
1: de que mañana se olvidaran.
0: That tomorrow they could forget.
1: Por eso hicieron ese altar.
0: That's why they built that altar.
1: Para que sea altar de testimonio.
0: So that altar became an altar.
1: Escuche bien lo que le voy a decir.
0: So listen to this.
1: Nuestro gran problema,
0: our big problem,
1: a veces ocurre
0: sometimes occurs,
1: cuando nosotros
0: when we
1: no preguntamos,
0: don't ask,
1: cuando no hablamos,
0: when we don't speak,
1: cuando no nos comunicamos,
0: we don't communicate.
1: Lamentablemente ocurre.
0: Unfortunately, that
1: y acá
0: happens.
1: Ellos fueron a comunicarse con el del
0: and
1: otro lado.
0: They went to communicate with the people that
1: ahora ellos side. Están explicando por qué hicieron
0: now
1: ese altar.
0: I was explaining.
1: En primer vista ellos entendieron que se habían rebelado.
0: At first sight, they understood this
1: y que no creían más en Dios.
0: And they were rebelling against
1: ahora
0: God.
1: Ellos están explicando y van entendiendo otra cosa.
0: Now they are asking and understanding.
1: Verso
0: 25.
1: Jehová ha puesto por lindero el Jordán entre nosotros y vosotros, oh hijo de Rubén e hijo de Gad. No tenéis vosotros parte en Jehová, así vuestros hijos harían que nuestros hijos dejen de temer a Jehová.
0: The Lord has made the Jordan a boundary between us and you, you Reubenites and Gadites.
1: Les están
0: no
1: explicando
0: in the Lord.
1: Nuestra preocupación que nos lleva a hacer el altar.
0: They are explaining they
1: y si no hay nada, el día de mañana sus hijos van a decir una sola cosa.
0: If there isn't anything, your children in the future.
1: El río
0: say,
1: es frontera.
0: The river is a boundary.
1: Ustedes son de este lado.
0: You belong to this place,
1: y nosotros del otro lado.
0: We belong to the other side.
1: Van a entender que Dios puso esa división.
0: They will understand there is a division.
1: Y ellos explican y no hay división.
0: And they said there is no
1: Dios
0: division.
1: Nos dio tierra de aquí, tierra de allá.
0: God gave us this land.
1: Él hizo
0: land.
1: Que superáramos este río para que seamos un solo pueblo.
0: He made us to cross this river.
1: Miren la razón por la que habían hecho el altar.
0: That was the reason.
1: Pero los de Israel estaban entendiendo otra cosa.
0: People from Israel understood something.
1: Qué importante
0: different.
1: Es la
0: it
1: comunicación. Antes de las decisiones, antes que yo cambie mi decisión, antes que cambie mi conducta, antes que cambie mi cara, antes que cambie mi gesto, antes que yo diga algo, ¿no te parece que habría que hablar con esa persona? ¿No te parece que habría que acercarnos y hablar?
0: Don't you think we need to approach and speak?
1: Pero no, rápidamente
0: no.
1: Juzgamos.
0: Quickly we judge.
1: Rápidamente tomamos decisiones.
0: Quick decisions.
1: Y ya te están esperando en casa con un mal modo.
0: And they are waiting at
1: y ya cuando vas a ver a esa persona saludan con un mal gesto.
0: And that person shows
1: sin haber preguntado.
0: An unpleasant expression.
1: Sin haberte
0: without
1: interiorizado.
0: Asking, without
1: sin haberte
0: know,
1: informado.
0: Without informing yourself,
1: sin haberte actualizado.
0: Getting to know what is happening.
1: Escuche lo que va a decir más adelante.
0: Listen to what they are saying later on.
1: Esa era la razón.
0: That was the reason.
1: Muchas personas no tienen esa valentía.
0: Many people are not brave enough.
1: Ah, de confrontar con el hermano, estar frente a frente.
0: To be face to face.
1: Hermano, mire.
0: Brother.
1: El otro día usted me empujó.
0: Look, the other.
1: Quiero saber por qué. Si fue sin querer, fue porque tiene algo, le hice algo, ¿por qué? O simplemente fue un empujón. Pero necesito que usted me lo aclare. Eso es resolver un problema. No directamente pensar, no directamente juzgar, no directamente condenar, no directamente hacer las cosas. Usted entra en un territorio diabólico cuando directamente se deja llevar.
0: When you lead,
1: sigamos leyendo lo que Dios tiene.
0: Let's continue reading.
1: Por esto dijimos, edifiquemos ahora un altar, no para holocausto ni para sacrificio.
0: That is why we said, let us get ready and build an altar, but not for burnt offerings and sacrifices.
1: Esto significa.
0: This means,
1: no lo hicimos para aquí sacrificar o ofrecer ofrenda o aquí un nuevo lugar para adorar. No, solo como testimonio. Es como edificar una iglesia vacía para que todo el mundo entienda que somos el mismo pueblo.
0: We didn't do it for sacrifices. It's for understanding that we are the same people.
1: No para otra cosa.
0: Not for something different.
1: Aquí empiezan a entender los de Israel.
0: Here, people are from Israel.
1: Ah, o sea que no van a sacrificar acá.
0: Ah,
1: no van a adorar acá.
0: Here.
1: No van a hacer nada acá.
0: No.
1: No. Solo queremos hacer esto para que aquel pueblo y este pueblo
0: people and these people
1: sepan que son un solo.
0: So they know
1: pueblo.
0: Only one people.
1: Solo como símbolo.
0: Only as a symbol.
1: Pero sin embargo,
0: however,
1: las personas si no se acercan a hablar,
0: people, if you don't go
1: vamos a entender lo que queremos entender.
0: You will understand when you want to
1: y vamos a hacer lo que queremos hacer.
0: We will do what we want to
1: porque
0: do.
1: No hemos tenido la valentía
0: because
1: de ir a confrontar a la
0: we
1: persona.
0: Were not brave enough to confront that person.
1: De eso he aprendido mucho en 40 años.
0: I have learned a lot about that in
1: Dios
0: 40
1: mío.
0: Years. Oh my God.
1: Por eso cuando hay alguien que habla con alguien los llama a los dos.
0: That's why when someone is speaking with
1: porque
0: another
1: es necesario
0: person,
1: que alguien explique por qué está haciendo lo
0: because
1: que está
0: I
1: haciendo a la otra persona.
0: Person explain what he's doing.
1: Pero no dejarnos llevar por el pensamiento.
0: Not be led by our
1: no
0: thoughts.
1: Dejarnos llevar por la vista.
0: Or what we see.
1: Pero vea el 27 ahora.
0: Look at verse 27.
1: Sino para que sea un testimonio entre nosotros y vosotros.
0: On the contrary, it is to be a witness between us and you.
1: ¿Sabe qué testimonio? ¿Sabe lo que significa un testimonio, testigo, la palabra?
0: You know what a witness means?
1: Esto es lo que hemos hecho como una réplica.
0: This is like another.
1: Nos servirá de testigo.
0: It will be a witness.
1: Ante los hijos de ustedes.
0: Before your children.
1: Y nuestros hijos.
0: And our children.
1: Que son el mismo pueblo.
0: Which are the same.
1: La misma nación.
0: The same nation.
1: Con el mismo Dios.
0: With the same God.
1: Con el mismo Señor.
0: With the same Lord.
1: Esto es para testimonio.
0: This is for a testimony.
1: No para aquí nosotros ofrecer sacrificio.
0: Not for sacrificing anything.
1: Van conociendo la intención auténtica de atrás.
0: So they were really understanding the intention.
1: ¿Por qué es importante esto?
0: Why is this important?
1: Porque no tiene que haber malos entendidos.
0: Because there shouldn't be misunderstandings.
1: Israel estaba teniendo un mal entendido.
0: Israel was having this misunderstanding.
1: Estaba a punto de ir a la guerra.
0: And they were about to start
1: contra
0: a war.
1: Sus propios hermanos.
0: Against their own brothers.
1: ¿Por qué?
0: Why?
1: Porque estaba guiándose
0: because they were following.
1: Por lo que estaba viendo
0: by their
1: y lo que él pensaba
0: by their thoughts.
1: Has perdido un amigo
0: you have lost a
1: porque
0: friend.
1: Te dejaste llevar por lo que ves y por lo que estás pensando
0: you follow what you saw
1: nunca
0: and
1: te
0: thought.
1: Atreviste a ir a hablar con él
0: you never dared to go
1: nunca
0: and speak
1: te atreviste
0: to
1: a preguntarle el porqué
0: you
1: de las cosas
0: to say why.
1: Nunca te atreviste a preguntarle por qué estaba haciendo lo que está haciendo
0: ask, why are you doing what
1: ese es
0: doing.
1: Un gran problema
0: that's a problem.
1: Imagínese
0: imagine
1: 28.
0: 28.
1: Nosotros pues dijimos si aconteciera que tal digan de nosotros. Volvamos al 27, quiero terminar, ¿no? Dice, sino para que sea un testimonio entre nosotros y vosotros, entre los que vendrán después de nosotros, de que podemos hacer el servicio de Jehová delante de Él con nuestros holocaustos, con nuestros sacrificios y con nuestras ofrendas de paz. Y no digan mañana a vuestros hijos, a los nuestros, vosotros no tenéis parte con Dios.
0: Then in the future the descendants will not be able to say to ours, you have no share in the Lord.
1: Siga por favor.
0: Let's continue, please.
1: Nosotros pues dijimos si aconteciere que tal digan a nosotros o a nuestras generaciones en lo porvenir, entonces responderemos, mirad, es simil de altar de Jehová, simil, una imitación, símbolo.
0: So, a replica, a symbol.
1: ¿Cuál había sido el objetivo?
0: Which was the objective?
1: ¿Era competir?
0: To compete.
1: ¿Era hacer otra iglesia?
0: It was to be done
1: ¿era hacer otra doctrina?
0: Or to start a new doctrine.
1: ¿Era tener otro Dios?
0: It was to have another
1: ¿pero cómo
0: God?
1: Habían entendido el resto de Israel?
0: But how the rest of Israel
1: ah, sí.
0: Oh, yes.
1: Estos tienen otro Dios.
0: They have another
1: estos
0: God.
1: Quieren cortarse solos.
0: They want to start a new
1: estos se han revelado.
0: They have rebelled.
1: Y todo eso estaban entendiendo.
0: And they understood all
1: ¿esa era la verdad?
0: That was the truth.
1: No era la verdad.
0: It wasn't the truth.
1: Pero nunca se hubieran enterado
0: but they have never
1: si
0: learned.
1: No hubieran ido a preguntarle.
0: If they didn't go
1: antes de ir a la guerra
0: before going to war,
1: nunca se hubieran enterado
0: they would have never
1: si
0: known
1: no hubieran ido
0: if they hadn't gone
1: a pedir la explicación
0: to ask for explanation.
1: Eso pasa con frecuencia
0: that happens so frequently.
1: Entonces el 29,
0: so 29
1: nunca tal dice tal acontezca nos rebelemos contra Dios o que nos apartemos hoy de seguir a Jehová edificando altar para el holocausto para ofrenda o para sacrificios además del altar de Jehová nuestro Dios que está delante de su tabernáculo
0: far be from it from us to rebel against the Lord and turn away from him today
1: La explicación es, no lo hemos construido. Solo es una réplica. No para sacrificar ahí. No para ofrecer ofrendas ahí. No otra cosa, hay un solo lugar. Está el silo del otro lado. Pero hicimos una réplica para que sus hijos no se olviden que nosotros también somos
0: Israel.
1: Este es el gran problema. A veces cuando no te acercas a hablar con una persona,
0: sometimes when you don't go and
1: solo te deja llevar por lo que te dijo la otra persona,
0: you only follow what the other person speaks,
1: por lo que te comentó la otra persona.
0: The other person comments.
1: Por eso a veces vives un infierno.
0: Sometimes you are,
1: o una empresa o una iglesia vive un infierno.
0: A company, in a church,
1: ¿saben por qué?
0: You know,
1: porque
0: why?
1: Se dejan llevar por lo que ven y
0: because
1: por lo que dice la otra persona. Porque no tienen la valentía de ir y preguntarle el mismo a la persona.
0: What is happening?
1: Porque entonces disiparías un montón de dudas,
0: in that way you would
1: un montón de cosas, y no te embarrarías en el lodo
0: and you wouldn't be confused
1: de la desgracia y la maldición.
0: Being in disgrace.
1: Porque no vas a ser otra cosa que instrumento de desgracia
0: because
1: y de maldición.
0: You will be an instrument.
1: Porque vas a actuar injustamente contra
0: because
1: la otra persona. Vas a hacer daño a esa persona y te vas a hacer daño y la desgracia
0: yourself
1: va a venir para esa
0: and
1: persona y para
0: person,
1: tu persona. Verso 30. Oyendo esto, Finés, el sacerdote de los príncipes de la congregación y los jefes de los millares de Israel que con él estaban, las palabras que hablaron los hijos de Rubén y los hijos de Gad y los hijos de Manasés, les pareció bien todo ello.
0: When Finés, the priest and the leaders of the community heard that Reuben, Gad and Manasseh had to, they were pleased.
1: Ahora termina el segundo punto. El segundo punto es, tienes que tener el valor de ir y hablar con el hermano.
0: The second point is go.
1: Tienes que preguntarle por qué tiene esa cara.
0: Why do you have that face?
1: Pero no pienses mal de él.
0: Don't think badly about him.
1: Tienes que ir y decirle por qué estás así.
0: Why are you like this?
1: O por qué estás haciendo esto.
0: Why are you doing this?
1: Esa es la voluntad de Dios.
0: That is God's will.
1: No es que vos pienses.
0: It isn't that
1: y automáticamente digo sí, ya sé por qué está así.
0: Automatically I say,
1: ah, yo sé por qué está caminando así. Mira lo que está haciendo. Mire que el fariseo Simón el fariseo se equivocó mal con Jesús.
0: The Pharisee Simon was so misunderstood.
1: Si fuera profeta sabría quién le está tocando.
0: If you were a prophet, you would know.
1: Así de la misma forma.
0: In the same way.
1: Esto es lo que tienes que hacer.
0: This is what you need to do.
1: Ir y preguntar.
0: Go and ask.
1: Pero yo le tengo miedo a mi papá.
0: I am afraid of my
1: yo le tengo miedo a mi mamá.
0: I'm afraid of
1: yo le tengo miedo a mi hermana.
0: I'm afraid of my
1: yo
0: sister.
1: Le tengo miedo al hermano,
0: I'm
1: al vecino. O al pastor.
0: I'm afraid of the
1: vaya
0: pastor.
1: Y pregúntele.
0: Go and ask him.
1: Vaya y pregúntele.
0: Go and ask her.
1: Esa es la voluntad de Dios.
0: That's
1: antes de que se llene de basura. Antes que se llene de mugre. Antes que le dé el territorio al demonio. Vaya y pregúntele. Esa es la voluntad de Dios. Antes que te dejes llevar por lo que está diciendo el otro, antes que te dejes llevar por lo que dice el vecino, el que está diciendo allá, ¿por qué no te acercas y le preguntas qué pasa, amigo? La Biblia dice,
0: the Bible says,
1: antes de llevar tu ofrenda, si tienes algo contra tu hermano, dice que te pongas.
0: For giving your offering, if you have
1: el término traducido
0: brother,
1: es anda, habla.
0: Make accounts with that.
1: Resolvelo.
0: Go and solve the
1: pero
0: problem.
1: No te dejes llevar.
0: But don't lead.
1: Ese es el gran problema.
0: That's a problem.
1: Y acá, cuando escucharon, dijeron, ah, y nosotros pensamos cualquier cosa, tanto
0: after,
1: que veníamos ya con la guerra hacia ustedes.
0: After hearing their explanation, they said, ah, we thought another thing.
1: ¿Qué cosa más terrible?
0: That's so terrible.
1: ¿Qué cosa más tremenda?
0: That's terrible.
1: Interpretamos las cosas a nuestra manera.
0: We misunderstand things.
1: Ahora, esto no quiere decir
0: now, this doesn't mean
1: que no, el menor porcentaje no sea verdad.
0: The
1: también hay cosas
0: is true.
1: Que son verdades.
0: There are things that are true.
1: Entonces, ¿qué le dijo?
0: So what did he say?
1: Verso 31.
0: 31.
1: Y dijo Finés, hijo del sacerdote Eleazar, a los hijos de Rubén y a los hijos de Gad y a los hijos de Manasés, hoy hemos entendido que Jehová está entre nosotros, pues que no habéis intentado esta traición contra Jehová. Ahora habéis librado a los hijos de Israel de la mano de Jehová.
0: Porque today we know that the Lord is with us because you have not been unfaithful to the Lord in this matter.
1: Los hijos de Israel eran la mayoría del otro lado.
0: The children of Israel were the big part of the people on the other side.
1: Se iba a mandar el moco de su vida.
0: They were going to be the huge mistake.
1: La macana de su vida se iban a mandar.
0: The biggest mistake of their lives.
1: Iba a ser un desastre.
0: They were going to start a disaster.
1: ¿Vos te crees que la vas a pasar bien porque has hablado mal de alguien sin saber? La vas a pasar mal. Porque Dios no toma a quien.
0: About someone?
1: Él no toma al injusto como justo.
0: God doesn't see.
1: Por eso hay que tener temor. Y antes de abrir la boca, hay que acercarnos, hermano. Esto que estás haciendo.
0: This, what you are doing.
1: O querría que me explicaras esto.
0: I would like you to explain this to me.
1: ¿Sabe qué dijeron ellos?
0: You know what they said?
1: Nos has librado de Dios.
0: You have set us free.
1: Nos hubiéramos mandado el moco de nuestra vida.
0: We would have done the worst
1: la macana de nuestra vida.
0: The biggest mistakes of
1: pero our gracias a que nos explicaste todo
0: because
1: esto.
0: You have explained everything,
1: ahora vamos a evitar un gran
0: now
1: problema.
0: We are going to avoid a big problem.
1: Por eso la Biblia dice.
0: That's why the Bible says,
1: la lengua no ha sido domada.
0: Our tongues are
1: hay
0: not
1: que
0: domed.
1: Cerrar.
0: We need to
1: y
0: close.
1: Si la vas a abrir, mejor que vayas a hablar con el hermano antes de hablar del hermano. Para preguntarle
0: him,
1: por qué está haciendo
0: him,
1: eso.
0: Why are you doing that?
1: Un día me acerqué a un joven.
0: One day I went to a young person.
1: Y le pregunté por qué se ponía el gorro hacia atrás.
0: And I asked, why are you wearing your hat like this?
1: Yo entendía muchas cosas.
0: I understood many things.
1: Pero ante. Yo podía entender una cosa.
0: But I could understand one thing.
1: Pero ¿a quién había que preguntarle?
0: But who I need to ask to?
1: A él había que preguntarle.
0: That person.
1: No hablar lo que yo entiendo.
0: Not speaking what I understand.
1: No hacer lo que yo entiendo.
0: Not doing what I understand.
1: No guiarme por lo que yo estoy entendiendo.
0: Not guiding myself by the things I understand.
1: Curiosamente, cuando me acerqué,
0: when I went and spoke
1: le pregunté
0: him,
1: por qué se ponía el gorro hacia atrás.
0: I asked, why are you wearing your hat backwards?
1: No voy a ir más allá. Él me dijo que había un actor favorito de él.
0: He said, I have a favorite actor.
1: Que se ponía el gorro hacia atrás.
0: Who wears the hat like this?
1: Ah, le dije.
0: I said.
1: Yo estaba entendiendo cualquier cosa.
0: I understood anything else.
1: Por eso hay que tener.
0: That's why you need.
1: El dominio.
0: To have the control,
1: de ir y hablar con ese hermano.
0: To go and speak to that person,
1: o con ese hermano.
0: Or with that brother,
1: y no dejarnos llevar.
0: And don't be led
1: por lo que pensamos.
0: By your thoughts,
1: o por lo que vemos.
0: Or by the things we
1: porque
0: see,
1: solo nos presentamos.
0: Because we only present
1: como instrumento de las tinieblas.
0: As an instrument of hell.
1: Verso 32.
0: Verse 32.
1: Fines, hijo del sacerdote Eleazar, los príncipes dijeron a los hijos de Rubén y a los hijos de Gad y regresaron de la tierra de Galaad a la tierra de Canaán y los hijos de Israel y los cuales dieron las respuestas.
0: Then Phinehas, son of Eleazar, the priest and the leaders returned to Canaan for the meeting and reported to the Israelites.
1: Bien.
0: Well.
1: Así que segundo punto, hay que hablar con la persona.
0: Second point, we need to speak to that person.
1: Si no le voy a dar un consejo.
0: I will give you some advice.
1: Yo he tratado de tener un cierre espiritual a mi boca.
0: I have tried to close my mouth.
1: Ni opino ni hablo.
0: I don't.
1: Y cuando un hermano trata de hablar a otro hermano, digo, tráigamelo, entonces vamos a poder hablar.
0: A brother tried to speak badly against.
1: Sin que nuestros hermanos no hablaremos.
0: I said, bring him.
1: Se llama cierre espiritual.
0: That means a spiritual closing.
1: No puedo ni hablar ni hacer nada sin que una persona no esté presente.
0: I cannot speak without that person.
1: Porque eso es presentarse como instrumento del enemigo.
0: Being an instrument of the devil.
1: Y para terminar.
0: And to finish.
1: Cuando alguien se le acerca a usted, hermano, ¿por qué usted viene en bicicleta?
0: When someone says, brother, why are you wearing? Are you riding?
1: Nos corresponde explicarle por qué venimos en bicicleta.
0: You don't need to explain that.
1: Pastor.
0: Pastor,
1: ¿por qué hace esto?
0: Why are you doing this?
1: Me corresponde explicarle por qué hago eso.
0: Why I'm doing this.
1: Cuando alguien nos pregunta,
0: when someone asks,
1: es nuestra responsabilidad explicarle.
0: Our responsibility to
1: y decirle
0: explain.
1: Por qué hacemos lo que estamos haciendo.
0: And to explain why we do the things we do.
1: Pero claro, yo no puedo explicarle a todo el mundo.
0: But of course I cannot explain.
1: Así nadie me pregunta
0: everybody.
1: Nada. ¿Me entiende?
0: And you see it?
1: Entonces el tercer punto es
0: so the third aspect to consider,
1: tienes que explicarle cuando alguien te pregunta.
0: You need to explain when someone asks.
1: El por qué.
0: Why?
1: Si no la respuesta
0: otherwise,
1: es
0: the answer is,
1: ¿qué le importa a usted?
0: Do you care about this?
1: Ah, mire qué respuesta.
0: Look at the answer.
1: Muchas veces cuando fui a decirle hermano,
0: many times when I went,
1: ¿me podría
0: I
1: decir
0: said,
1: por qué está haciendo esto?
0: Brother, can you tell me why you are doing this?
1: Porque solo quiero entender. ¿Y a usted qué le importa?
0: Understand? They say it's not your business. Why do you need to mess with
1: vida?
0: Me? It's my life.
1: Entonces le digo, perdóneme.
0: I said, forgive me.
1: No quería pensar mal de usted.
0: I didn't want to think badly about
1: no quería
0: you.
1: Pensar cualquier cosa.
0: I didn't want to think anything
1: no
0: about
1: quería
0: you.
1: Dejarme llevar por mis
0: I
1: pensamientos.
0: Didn't want to have my own thoughts.
1: Por eso me acerqué a preguntarle.
0: That's why I asked you.
1: Porque tampoco quiero dejarme llevar por lo que dicen los demás.
0: Because I don't want to follow people's
1: opinions. O por lo que los demás piensan.
0: Or their thoughts.
1: Solo era esa la intención.
0: That was my intention.
1: Entonces me miran bien y cambian
0: so
1: de semblante.
0: And they change their face.
1: Me dicen, bueno, pastor, perdone.
0: They say, pastor, forgive me.
1: No, porque si no yo tengo la libertad de pensar cualquier basura.
0: Otherwise I have the freedom
1: y cualquier
0: to think
1: cosa.
0: Anything.
1: ¿Sabe cuántas veces hago eso?
0: Do you know how many times I do
1: Decenas
0: that?
1: De veces.
0: Dozens of times.
1: Pero jamás voy a dejar.
0: But I never
1: de actuar.
0: Stop doing.
1: O de pensar.
0: Or thinking.
1: Antes de hablar con esa persona.
0: Before speaking to that person.
1: Quiero concluir con esto.
0: I would like to finish with this.
1: Este pasaje es maravilloso.
0: This passage is wonderful.
1: Lea conmigo.
0: Read with me.
1: Mateo 6, verso.
0: Matthew
1: perdón,
0: 6.
1: 26, capítulo 6 al 13. Vamos
0: Matthew
1: a leer un poquito.
0: 26, from 6 to 13.
1: Y estando Jesús en Betania, en casa de Simón el leproso.
0: While Jesus was in Bethany in the home of Simon the leper.
1: Ahí.
0: There.
1: Era el leproso, porque está Simón el fariseo.
0: Simon the leper.
1: Simón el leproso.
0: There are other Simons.
1: Simón Pedro.
0: Simon Peter.
1: Hay varios Simones.
0: There are some.
1: Pero en
0: several
1: este caso,
0: teachers, but in this case,
1: está en la casa de un leproso.
0: He's in the house of Simon the leper.
1: Que había sido sanado por él.
0: Who was already been healed by him.
1: En este lugar,
0: at this place,
1: mire lo que comentan los discípulos.
0: Look at what the disciples said.
1: Adelante. Vino a él una mujer con un vaso de alabastro de perfume de gran precio y lo derramó sobre la cabeza de él estando sentado a la mesa.
0: A woman came to him with an alabaster jar of a very expensive perfume which he poured on his head and as he was reclining at the table.
1: Al ver esto, los discípulos se enojaron diciendo, ¿para qué este desperdicio?
0: When the disciples saw this, they were indignant. Why this waste? They
1: ¿Estaban
0: asked.
1: Entendiendo bien o estaban entendiendo mal?
0: Were they understanding well or wrong?
1: Qué fácil y qué rápido somos.
0: We are so quick to judge.
1: Los malos entendidos son un contagio.
0: Misunderstandings are contagious.
1: No esperan nada, son tan rápidos.
0: They don't wait. They are so quick.
1: Nos contagiamos rápidamente los malos.
0: We quickly assume the same things.
1: Todo el mundo está contagiado.
0: Everyone
1: ¿De qué?
0: Is...
1: ¿De qué?
0: What are they feeling?
1: Están enfermos.
0: They are sick now.
1: Es rápido como corre.
0: It's very quick.
1: Los discípulos dijeron, qué desperdicio que este perfume.
0: Says, what a waste.
1: Se tire.
0: This expensive perfume.
1: Pero siga leyendo.
0: But let's continue reading.
1: Porque esto podía haber sido vendido en gran precio y haberse dado a los.
0: This perfume could have been sold at a high price and the money given to the poor.
1: Pobres. Créeme que no tenía intención de ayudar a los pobres.
0: Believe me, they had no intention to help the poor.
1: Pero ellos estaban entendiendo mal. ¡Qué desperdicio!
0: But they said, what a waste.
1: No todos los días viene a nuestra casa Dios.
0: Not every day God comes to our house.
1: Hablo de la presencia física.
0: I'm speaking about the physical presence.
1: Él está todos los días espiritualmente.
0: He's every day spiritually.
1: Pero muy pocas veces vino a estar con nosotros
0: a
1: en la tierra.
0: Few times he came to be with us.
1: Y esa de la única vez fue cuando él vino a morir en la tierra.
0: Physically, and that is when he came to die for us.
1: Así que la mujer había entendido el mensaje.
0: So the woman understood the message.
1: Esta es mi oportunidad de darle
0: This
1: un perfume.
0: This is my opportunity to offer my perfume.
1: De derramárselo.
0: To pour it out.
1: Mire lo
0: him.
1: Que contesta.
0: Look at what he answers.
1: Entendiendo Jesús, les dijo, ¿por qué molestáis a esta mujer? Pues ha hecho conmigo una buena.
0: Why are you bothering this woman?
1: Para el entendimiento de los discípulos, ¿era buena o era mala? Era mala, qué desperdicio.
0: No, for them it was
1: Pero Jesús dice, era buena la obra.
0: The work was good.
1: ¿Qué le dijeron a esa mujer?
0: What did the woman say?
1: Dijeron tonta.
0: They said, you are a silly person.
1: ¿Cómo va a desperdiciar
0: How are you going to waste that perfume on that person?
1: ¿Cómo va a desperdiciar
0: How are you going to waste that perfume?
1: Este momento con el pastor Aquino.
0: This moment with the pastor.
1: Es una pérdida de tiempo.
0: It's a waste of time.
1: Qué tonta que eres.
0: You are so silly.
1: Entonces Jesús le dijo.
0: So Jesus said,
1: no molesten a esa mujer.
0: Don't bother that woman.
1: Qué tonto que eres.
0: You are so
1: silly. ¿Por qué vas tantos kilómetros a la colonia?
0: Why are you traveling so many
1: de
0: kilometers?
1: De lunes a lunes.
0: To the colony.
1: Mira lo que estás haciendo.
0: What, look at what you're
1: Empieza
0: doing.
1: Empieza a molestarla.
0: And he starts
1: ah,
0: to
1: no.
0: bother her.
1: Por eso tu matrimonio está así.
0: Why your marriage is like this.
1: Se está cayendo.
0: It's falling apart.
1: ¿Sabes por qué?
0: You know why?
1: Porque no tienes tiempo para él, tienes
0: Because
1: tiempo para Dios
0: don't
1: nada
0: have
1: más.
0: Time for him.
1: Ah, entonces ¿qué dijo Jesús?
0: What did Jesus say?
1: ¿Por qué molestáis a esta mujer?
0: Why are you bothering that woman?
1: Dígale que está, ¿por qué está molestando
0: a esa
1: hermana?
0: The person next to you. Why are you bothering that sister?
1: No, dígalo con convicción.
0: With conviction.
1: ¿Por qué estás molestando a esa hermana?
0: Why are you bothering that brother?
1: Si él quiere dormir en la iglesia,
0: if he wants to go
1: que
0: to
1: duerma
0: the church,
1: en la iglesia.
0: Let him go.
1: Si él quiere vivir abrazado a Dios, que viva
0: if
1: abrazado a Dios.
0: God,
1: pero ¿por qué le estás dando malos consejos? ¿Por qué estás diciendo cosas que no corresponden? No la molesten más.
0: Don't bother this woman
1: si él quiere
0: anymore.
1: Estar al lado del pastor, es problema de él. ¿Por qué le estás dando consejos? Haz un emprendimiento. Haz un emprendimiento. No seas una carga para el pastor. ¿Será una carga para el pastor o una bendición para el pastor?
0: Or a blessing.
1: Qué silencio.
0: What a silence.
1: Parece que nos han tocado.
0: It seems we've touched. Ay.
1: Yo aconsejé eso.
0: I gave that advice.
1: Siga, por favor.
0: Continue, please.
1: ¿Por qué siempre tendréis con vosotros, pero a mí no siempre me tendréis?
0: The poor you will always have with you, but you will not always
1: siempre?
0: Have me. You will always have.
1: Siempre va a haber una oportunidad
0: poor.
1: Para ver gente pobre.
0: There will always be poor people.
1: Pero él,
0: but him,
1: no va a venir.
0: Will not come.
1: Hasta que venga.
0: Until he returns.
1: Por segunda vez a la tierra.
0: For the second time on earth.
1: Entonces hay que saber la diferencia.
0: So we need to make the distinction.
1: Hay oportunidades que son únicas.
0: There are unique
1: para
0: opportunities.
1: Para una cosa.
0: For some things.
1: Y hay oportunidades.
0: And there are opportunities.
1: Que estarán todos los días y siempre.
0: Which are always there.
1: Hay oportunidades.
0: There are opportunities.
1: Únicas.
0: Unique.
1: De las que no tenés que perderte.
0: Which you shouldn't lose.
1: Bueno.
0: Well,
1: creo que finalmente es importante la
0: it is important,
1: explicación.
0: The explanation.
1: ¿Qué es lo que hizo acá con sus discípulos Jesús?
0: What did Jesus do with the disciples?
1: ¿Qué le hizo? Le explicó.
0: He explained.
1: ¿Por qué está molestando a esa mujer?
0: Why are you bothering that woman?
1: ¿Por qué están molestándola?
0: Stop bothering her.
1: Lo que está haciendo está bien.
0: What she's doing is okay.
1: Entonces, número uno.
0: So number one.
1: Antes de malentender,
0: before misunderstanding
1: y si malentiendes,
0: and if you misunderstand,
1: tómate el trabajo de hablar con la persona.
0: Take time and go to speak to that person.
1: Punto dos, tómate el tiempo de hablar
0: take
1: con
0: time
1: esa persona.
0: And speak with that person.
1: Punto tres,
0: number three,
1: explícale el porqué lo que estás
0: explain
1: haciendo.
0: Explain the reason why you are doing that.
1: El porqué lo que estás haciendo.
0: Explain why you are doing that.
1: Wow. Qué terrible.
0: Wow, it's so terrible.
1: Oh, está muy bien eso. Wow.
0: Wow.
1: Wow.
0: Wow.
1: Están muy preocupados.
0: Are you so concerned?
1: Tal vez ustedes están preocupados porque lo primero que hacen.
0: Because that is the first thing you do.
1: Le dan lugar al malentendido.
0: You give place to misunderstandings.
1: Cierro con esto.
0: I close with this.
1: No gana Dios.
0: God doesn't win.
1: Apunte bien eso. No gana usted.
0: Nobody wins.
1: El único que gana.
0: The only one who wins.
1: Es el demonio.
0: Is the devil.
1: Con un malentendido.
0: With a misunderstanding.
1: No gana Dios.
0: God doesn't win.
1: No gana usted.
0: You don't win.
1: Solamente gana el demonio.
0: Only the devil wins.
1: El desafío será.
0: The challenge would be.
1: Resolvamos.
0: Let's solve.
1: Los malos entendidos.
0: Misunderstandings.
1: Amigo, ha sido un placer.
0: My friend, it's been a pleasure.
1: Estar con usted.
0: Being with you.
1: Y compartir.
0: And sharing.
1: Seguro que te estás preguntando.
0: Sure you are asking.
1: Dios mío.
0: Oh my God.
1: Ahora sé.
0: I know now.
1: ¿Por qué las cosas me salieron mal?
0: Why things are wrong in my life?
1: Porque todo lo entendí mal.
0: Because I misunderstood everything.
1: Ahora sabes.
0: Now you know.
1: Que antes de tomar una decisión.
0: Before making a decision.
1: Anda a preguntarle.
0: Go and ask.
1: Cerciórate.
0: Make sure.
1: Informate.
0: Inform yourself.
1: Y finalmente.
0: And finally.
1: Explica.
0: Explain.
1: Ora conmigo.
0: Pray with me.
1: Dios Todopoderoso.
0: Almighty God.
1: En esta noche.
0: Tonight.
1: Yo te agradezco.
0: I thank you.
1: Por haberme hecho entender.
0: For making me understand.
1: Ya no me dejaré llevar por los malos entendidos.
0: No longer will follow misunderstandings.
1: Ahora yo sé que tengo que preguntar.
0: Now I know I have to ask.
1: Para no dejar salir.
0: Not to let.
1: Mis pensamientos.
0: My thoughts out.
1: Eterno Dios.
0: Eternal God.
1: Todo el tiempo te entendí mal.
0: All the time I misunderstood you.
1: Creía que era un Dios religioso.
0: I believe you were a religious God.
1: Pero ahora sé que eres un Dios vivo.
0: But now I know you are a God that is
1: alive.
0: En
1: este momento.
0: At this moment.
1: Perdóname.
0: Forgive me.
1: Yo acepto.
0: I accept you.
1: Al Cordero de Dios.
0: To the Lamb of God.
1: Como mi Señor.
0: As my Lord.
1: Y mi Salvador.
0: And my Savior.
1: En esta misma hora.
0: Tonight.
1: Soy una nueva criatura.
0: I am a new creation.
1: Gracias a que entregaste la vida
0: thank
1: a tu
0: you,
1: Hijo.
0: Thank you because you gave your Son.
1: En el nombre precioso de Jesús.
0: In the precious name of Jesus.
1: Tu bendición me sea impartida.
0: Your blessing is upon me.
1: Amén.
0: Amen.
1: Y amén.
0: And amen.
1: Bienvenido a tu nueva vida en Dios.
0: Welcome to your new life in Jesus.
1: Recuerda, más del 80%
0: more than 80%
1: son que son
0: are
1: malos entendidos.
0: Misunderstandings.
1: Y así destruimos todo.
0: And we destroy everything.
1: Es hora de acabar con los malos entendidos.
0: It's time to finish with the misunderstandings.
1: Puedes tomarte un mate y un café.
0: You may drink a coffee.
1: Y decirle, te vi con la cara larga.
0: And say, I saw something strange in your expression.
1: No quiero pensar que sea mi cara. Quiero que me expliques por qué estaba así.
0: It's my face. I want to know what is happening.
1: Eso nos ayudará mucho.
0: That will help us a lot.
1: Simplemente que Dios te bendiga un montón.
0: God bless you so much.
1: Cuando volvamos para despedir.
0: When we return, we will say goodbye.

0: Estamos de vuelta ya para despedirnos.
1: We are back to say goodbye.
0: Hay muchísimas historias. Pastor.
1: Pastor.
0: Me traicionaron.
1: They betrayed me.
0: Me clavaron el cuchillo.
1: They stabbed me on the back.
0: Pastor.
1: Pastor.
0: Me hicieron bolsa.
1: They destroyed me.
0: Todas son esas quejas.
1: All those complaints.
0: Y yo les pregunto a ellos.
1: And I asked them.
0: ¿Usted fue a hablar con la persona?
1: Did you go and

0: speak with that person?
1: Para decirle por qué hizo lo que hizo.
0: To ask why did you do what you do?
1: Me dicen no.
0: They say no.
1: ¿Usted fue a pedirle una explicación?
0: Did you go and ask for an explanation?
1: No.
0: No.
1: ¿Usted se acercó para ver por qué era su
0: did
1: conducta?
0: You approach and say what happened?
1: No.
0: No.
1: Pero yo sé que me clavaron el
0: but
1: puñal.
0: I know they betrayed me.
1: Me han traicionado.
0: They have betrayed me.
1: Ah.
0: Ah.
1: De diez personas que me dijeron eso.
0: From 10 people who said that.
1: Le voy a decir el porcentaje. Seis volvieron a decirme.
0: Six came back telling me.
1: Pastor, no era así.
0: Pastor, it wasn't like this.
1: ¿Crees que te traicionaron?
0: You believe they betrayed you?
1: ¿Por qué no te acercas a hablar con
0: ellos? You go and speak with them.
1: ¿Y sabrás si te traicionaron o no?
0: You will know the reason.
1: Consejo.
0: Advice.
1: Ore conmigo, Padre precioso.
0: Precious Father.
1: Te damos gracias.
0: We thank you.
1: Por este día.
0: For this day.
1: Donde queremos adorarte y honrarte.
0: Where we want to praise you and honor
1: you. Te presentamos a todas las personas.
0: To all the people.
1: Que llamaron.
0: Who have called.
1: Por medio de internet.
0: Through the internet.
1: Radio, televisión.
0: Radio, television.
1: En esta hora.
0: Now.
1: Por los que tienen dolor de espalda.
0: For those who have.
1: Por los que tienen cáncer.
0: Cancer.
1: Los que tienen dolor de cabeza.
0: Those who have headaches.
1: Por los que tienen problemas de movilidad.
0: Those who have
1: de cadera.
0: Problems in their hips.
1: Rodillas.
0: Their knees.
1: Músculos,
0: muscles,
1: vista,
0: vision,
1: piel,
0: skin,
1: autismo,
0: autism,
1: alergias,
0: allergies,
1: varices,
0: varicose veins,
1: hígado graso,
0: fatty liver,
1: presión arterial,
0: high blood pressure,
1: ansiedad,
0: anxiety,
1: ciática,
0: in their back,
1: artrosis,
0: arthrosis,
1: cervical,
0: cervical problems,
1: corazón,
0: heart,
1: arterias tapadas,
0: clogged arteries,
1: riñones,
0: kidneys,
1: pulmones,
0: lungs,
1: hígado.
0: Liver,
1: ahora mismo,
0: right now,
1: sobre los huesos,
0: on their bones,
1: que le falta calcio,
0: those who lack calcio,
1: trisaduras,
0: those who are broken,
1: fracturas,
0: fractured,
1: los que están en terapia,
0: those who are intensive care units,
1: los que están en salas comunes, en el hogar,
0: at home,
1: en alguna parte,
0: somewhere,
1: en el nombre de Yeshua,
0: the name of Yeshua,
1: el nombre del Mesías,
0: the name of the Messiah,
1: hay poder,
0: there is power,
1: para sanar,
0: to heal,
1: para salvar,
0: to save,
1: en su nombre,
0: his name,
1: declaro sano a esas personas,
0: those people healed,
1: porque por sus llagas,
0: by his wounds,
1: fueron curados,
0: they were healed,
1: fueron sanados,
0: they were cured,
1: en el nombre de Jesús,
0: in the name of Jesus,
1: en este momento,
0: this moment,
1: son sanos.
0: They are healed.
1: Aquellos que están atormentados,
0: those who are tormented,
1: los que están en alcohol,
0: those who are in alcohol,
1: los que están en droga,
0: drugs,
1: los que están en curanderismo,
0: those who are doing witchcraft,
1: los que están en masonería,
0: masonry,
1: los que están en el cigarrillo,
0: cigarettes,
1: los que están en juego al azar,
0: gambling,
1: en el nombre de Jesús,
0: in the name of Jesus,
1: los que están atados,
0: those who are tied,
1: a la depresión,
0: to depression,
1: al desánimo,
0: to discouragement,
1: al suicidio,
0: to suicide,
1: al desaliento,
0: to discourage,
1: en el nombre de Yeshua,
0: in the name of Yeshua,
1: en este momento,
0: moment,
1: extiende tu mano, rompemos esas
0: we
1: cadenas,
0: chains,
1: desatamos
0: we
1: esa atadura, quebramos ese yugo, eres libre en el nombre de Jesús, y en este instante, sos libre.
0: You are free.
1: Y si el Hijo de Dios te libertare, verdaderamente
0: free,
1: serás libre. En el nombre de Jesús. En este instante, te ruego por la iglesia
0: the
1: Jesús
0: church
1: te ama. Por la iglesia de Mendoza,
0: Mendoza.
1: La iglesia de Argentina.
0: Argentina,
1: la iglesia del mundo. Por tu amada nación de Israel. Dios, ayúdanos en el tiempo más difícil a perseverar en tu palabra. A obedecerte. A practicarla en el nombre de Jesús por las naciones que están sufriendo, Dios, los terremotos, los cambios de clima, los problemas de salud, los problemas de alimento, los problemas de energía. Ten misericordia. Espero que oigan tu voz, porque es tu voz hablándoles para que vengan al arrepentimiento, porque los quieres salvar, porque los amas, Señor amado, y el final ha llegado. En el nombre de Jesús, en esta hora, gracias por esta bendición. En el nombre de Jesucristo, amén y amén. Decime amén, amigo. Si lo ha recibido, dígame amén. Dar salva, cambia vida, dar es mayor que recibir.
0: It changes and saves lives. Giving is greater than receiving.
1: Espero que sea una bendición.
0: I hope it's a blessing.
1: Qué cosa más terrible.
0: What a terrible thing.
1: Me llevó muchísimo tiempo.
0: It took a lot of time to me
1: entender esto.
0: To understand this.
1: De los malos entendidos.
0: About misunderstandings.
1: ¿Cuántas veces hice cosas?
0: How many times I did things?
1: Porque entendí mal.
0: Because I misunderstood.
1: Pero después que entendí esto,
0: later,
1: no tomo decisiones.
0: I don't make decisions,
1: ni pienso de nadie nada.
0: I think anything about
1: hasta
0: anyone,
1: que no hable con
0: until
1: ellos.
0: I speak to that person.
1: Eso me ayudó
0: that helped me
1: a no meterme en problemas.
0: To avoid problems,
1: y a no hacer nada
0: and to avoid things,
1: que perjudique a alguien
0: that can damage someone,
1: o me perjudique a mí.
0: Or myself.
1: Que Dios te bendiga mucho.
0: God bless you so much.
1: Queremos saludar a España.
0: Spain,
1: Brasil,
0: Brasil,
1: Chile,
0: Chile,
1: Uruguay,
0: Uruguay,
1: Bolivia,
0: Bolivia,
1: Buenos Aires,
0: Buenos Aires,
1: Formosa,
0: Formosa,
1: Puerto Madryn,
0: Puerto Madryn,
1: San Rafael,
0: Rafael,
1: Villa Las Cuevas,
0: Villa Las Cuevas,
1: Rivadavia.
0: Rivadavia.
1: Así que para ellos le enviamos este abrazo eterno. Que Dios les bendiga mucho.
0: God bless you so much.
1: Hay que orar como nunca.
0: We need to pray more than
1: que
0: ever.
1: Aumentar la oración.
0: Increase your praying.
1: Tiempo final.
0: Final times.
1: Se requiere más ajustar
0: you
1: las cosas
0: to adjust
1: espirituales.
0: Your spiritual life.
1: Así que tal vez sea usted una de las personas.
0: So maybe you are one of the people
1: que diga me traicionó.
0: Say, you betray me.
1: Se rebeló.
0: He rebelled against me.
1: ¿Por qué no habla con él?
0: Why don't you speak to that person?
1: Y sabrá si lo traicionó.
0: Do you know if that was betrayal?
1: Y se rebeló.
0: And if he rebelled.
1: Pero antes de eso,
0: that,
1: no emite un juicio.
0: Don't judge.
1: Que Dios te bendiga mucho.
0: So God bless you so
1: ha
0: much.
1: Sido una bendición para
0: it's
1: mí.
0: Been a blessing for me.
1: Los espero mañana a 10 de la mañana.
0: See you tomorrow at 10 a.m.
1: para compartir otro momento.
0: For sharing another moment,
1: donde vamos a adorar a Dios.
0: We will praise God
1: y escuchar a
0: and
1: Dios.
0: Listen to him.
1: Shema Israel.
0: Shema Israel.
1: Escucha a Dios.
0: Listen to God.
1: Que Dios te bendiga mucho.
0: God bless you so much.
1: Simplemente
0: simply,
1: les amamos.
0: We love you.
1: Shalom.
0: Shalom.
1: Hasta la próxima.
0: See you next time.

0: Yo espero que ustedes estén preparados.
1: Y yo estoy perdida.
2: O por el horario, solo estoy atrasado unos minutos. Este asunto está muy extraño. Debería haberte llamado.
3: Ay, te has vuelto loco.
2: Amigo, ¿de verdad crees en lo que dijo tu papá? ¿Que estamos en los tiempos finales y que Jesús ya está regresando?
3: Sí, lo creo.
2: Pero, ¿cuánto lo crees?
3: Mira, lo creo en un 100%.
2: Lucas, pero en lo que me cuentas ahora, hay algo que no tiene sentido.
3: Sí, Tiago, siento mucho que pienses diferente. Pero no me voy a esconder.

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